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1: La Federación celebra hoy la integración de Chiapas a México porque conmemora el momento histórico en que sus habitantes

0: La Federación celebra hoy la integración de Chiapas a México porque conmemora el momento histórico en que sus habitantes decidieron unirse a nuestro país de forma libre y democrática, el 14 de septiembre de 1824. Tras su independencia, Chiapas quedó en libertad de elegir su futuro, por lo que se organizó una consulta popular o plebiscito para que los ciudadanos de esa entidad votaran por federarse a México o ser una nación soberana. Así que se trató de una decisión basada en los votos de la gente y no en órdenes militares, como ocurría por la época, lo que ayudó a definir un pacto federal y de fronteras en los inicios de México y que definen el territorio nacional hoy en día.
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2: La Federación celebra hoy la integración de Chiapas a México porque conmemora el momento histórico en que sus habitantes decidieron unirse a nuestro país de forma libre y democrática, el 14 de septiembre de 1824. Tras su independencia, Chiapas quedó en libertad de elegir su futuro, por lo que se organizó una consulta popular o plebiscito para que los ciudadanos de esa entidad votaran por federarse a México o ser una nación soberana. Así que se trató de una decisión basada en los votos de la gente y no en órdenes militares, como ocurría por la época, lo que ayudó a definir un pacto federal y de fronteras en los inicios de México y que definen el territorio nacional hoy en día.
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0: Claro, esta es más moderna. 8 de la noche con 26 minutos.
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0: Oiga, esta casi nos queda. Alberto Miranda, que nos está escuchando, compañero locutor, ahorita se encuentra en la 4 veces heroica. Sí, por supuesto. Ayer pusimos el tilingo lingo, ¿verdad tú? Él está en Gutiérrez, Zamora, Veracruz, 4 veces heroica.
1: Una que le llegue al corazón.
0: Éramos compañeros de pupitre.
1: 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Ponle una canción romántica para que
0: vea nomás cómo nos queremos. Nos saludamos porque nos andamos echando ahí a ver qué frase le robamos al compañero. Está en fórmula el querido Alberto Miranda. Un abrazo desde aquí. Feliz día del locutor, por eso andamos poniendo ahorita este bloquecito. Recuerda que a las 9 de la noche tenemos programa especial, a las 10 también, y regresamos a las 11 para cerrar el changarro.

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1: Todos los lunes son especiales y hoy con muy particular porque pues estamos en principio de semana de fiestas patrias y pues todo el mundo sabemos que las fiestas patrias pues son fiestas que en la cual hay mucho desborde de emociones entre la mexicanidad, el patriotismo, el alcoholismo y la drogadicción. Y bueno, para iniciar vamos a hacer un programa más de Comunidades Terapéuticas de México, Otoniel Nava, y de Radio Chapultepec 560 AM. Y hoy el programa está dedicado a las fiestas patrias, un grito de independencia o un grito de auxilio. ¿Qué será? Yo veo mucho en estas fiestas y siempre es medio triste que haya mucho intoxicado, mucha problemática. Y bueno, las fiestas patrias, cada quien las ha vivido de cierta manera. Y a veces la fiesta mexicana es muy alegre, pero también alegre y festejamos una libertad, ¿no? Una autonomía y una forma de vivir. Pero pareciera que el alcoholismo no nos permite, como nación, como país, vivir de una manera libre y soberana, como luego se reza por ahí. Omar, ¿cómo has vivido los días patrios, años anteriores, desde tu experiencia también como profesional?
2: Ay, Doc, pues es que precisamente estos ritos de paso, de identidad, siempre son como el momento donde existe el pretexto para desbordar, ¿sí?, el malestar. Y entonces me hace hasta recordar el fragmento de un poema de Juan de Dios Pesa que dice que nadie en lo alegre de la risa fíe, que en los seres que el dolor devora, el alma llora cuando el rostro ríe. Y el carnaval de la vida engaña tanto que aquí aprendemos a reír con llanto y a llorar con carcajadas. Entonces es muy paradójico cómo detrás de un momento en el que se exalta la identidad, ¿no? Porque podría ser el día de la independencia en Taiwán o en Sudán, ¿no? Pero es hoy aquí, a los que estamos aquí en México, en esta zona, ¿no?, con esta cultura, hoy es el momento de celebrar a la patria, la independencia, la autonomía, la autodeterminación, etcétera, ¿no? Pero de manera simbólica, Doc, ¿no? Porque también es ahí en donde cada quien, y además de este pretexto de la identidad nacional, es en donde cada quien precisamente, ¿no?, elige qué es lo que va a desbordar. Puede ser un gran orgullo, un gran nacionalismo, hablarle a los hijos de la patria, no sé, que tu abuelo fue revolucionario, no sé, ¿no? Pero otra cosa es decir, pues viva México, ¿no?, canijos, y entonces tener ese momento de poder tú generar algo que conecte con tu identidad, y tiene que ser en este caso una conducta compensatoria, ¿no? Beber, comprar, comer, gastar, hacer mucho ruido, quemar cohetes, que también ya ves todas las tragedias que últimamente han sucedido, Doc, con esto de la quema de los toritos y
1: sí.
2: ¿No? Meses antes había pasado por ahí en una comunidad en Guerrero, me parece que también hubo pérdidas ¿no? De personas y bueno, yo creo que pues precisamente pues es muy complejo porque cada quien desborda pues de alguna manera simbólica y conductual, ¿no? Su malestar en este momento. Y digo, o sea, pues definitivamente que hay muchas cosas que en este momento surgen de nuestra identidad nacional y de las personas que me parece que, pues digo, es habla de nuestra cultura, por ejemplo, lo que se va a comer, ¿no? Y demás, o sea, está nuestra identidad y qué bueno que nos reunimos y hacemos un pozole o ¿no? O sea, lo que toque en ese momento que nuestra cultura culinaria, por ejemplo, que es ancestral, ¿no? Se manifieste y reúna a la gente, ¿no? Pero pues ya agregarle todo lo demás, pues ese ya no es, ¿no? Entonces, siempre a mí me parece, y para cerrar como con esta primera intervención, Doc, que a más de lo importante que es celebrar pues a la patria y la identidad nacional, pues también lo importante que es como pues no distorsionarlo y no utilizarlo como un pretexto para desbordar mi malestar.
1: Claro, que de hecho esto que comentas, que hay una preocupación cada septiembre justamente por estas fiestas. Tan es así que hacen bueno, llevan esto vamos, que no se venden bebidas alcohólicas, ¿no? Y el día 15 y 16, entonces, de alguna manera se está anticipando, ¿no? La situación de cómo es el desborde. Y no creo que sea la mexicanidad en ese sentido. Sería más bien el problema de justamente el sufrimiento, el dolor que tiene el mexicano, ¿no? En general, y que se desborde ese día. Es como un desfogue solamente, es como lo que acabamos de vivir hace poquito, ¿no? El desborde en Reforma y por el Ángel, toda esta catarsis colectiva de tanta represión, tanto sufrimiento, y ahora con cierto grado de, entre comillas, identidad y patriotismo. Y digo entre comillas porque el patriotismo y el nacionalismo no se festeja destruyéndose ni destruyendo a los demás, ¿no? Creo que es un factor fundamental esto. Como el momento de continuar el crecimiento, fortaleciendo el progreso, fortalecimiento del avance y la evolución. Y muy particularmente, si pensáramos en evolucionar como sociedad, sería maravilloso entender que vamos a evolucionar en el campo de la salud y la educación. Y vamos, si ya lo integramos, salud, educación y seguridad, ¿no? Que son elementos fundamentales que nos acompañan siempre y que lamentablemente encontramos al día siguiente saldos rojos, ¿no? Esperemos que 16, 17 no encontremos saldos rojos en nuestro país, ¿no? Que esté todo como más en paz. Y bueno, Carmen, ¿cómo estás?
3: Sí, ahorita oyendo este tema, muy bueno, porque aquí pusieron también un grito de auxilio. Saben que muchas veces estos momentos, estas fiestas, y ya que se aproxima también Día de Muertos, Navidad, o sea, ya se aproximan muchas fechas, ¿no? Posadas, todo lo que ya tenemos ahorita presente, que se nos vienen todas las fiestas, sí es, hay mucha mucho alcohol, y ahorita aunado a algún otro tipo de sustancia que consumen los jóvenes, y no los jóvenes, de todas las edades, pero ese grito de independencia, de querer festejar, pero ¿saben qué? El mexicano festeja si pierde, festeja si gana, festeja si se muere, festeja si nace, o sea, el mexicano acostumbramos festejar todo, pero ahí es a donde se van a los extremos, ¿sí? Entonces, al irse a los extremos y al padecer la enfermedad del alcoholismo, porque es una enfermedad incurable, progresiva y mortal, ya lo sabemos, porque dicen, me comentaban, y dicen que nunca se cura, le digo, no, se controla. Un diabético, pues tampoco se cura, se controla, el hipertenso se controla, Le digo, pues esto viene siendo lo mismo, se controla. Y se controla a través de que acudan a buscar ayuda a un grupo, con terapeutas, hasta con la religión. Hay gente que con la religión también deja de contaminarse, en pocas palabras. Y sí, vemos ese grito de auxilio. ¿Y saben qué? Hay veces el mismo que está consumiendo tanto dice, ya no quiero esto, ya no es agradable estar tomando con los amigos, estar en la fiesta, y el día siguiente o en la madrugada, el alcohólico quiere seguir tomando todo el tiempo, y el que no es alcohólico se van a su casita, se van a descansar. Pero ahí es a donde existe las gentes que sí padecen esa enfermedad. El alcohólico quiere la fiesta todo el tiempo. Mi esposo tomaba todo el tiempo, él en su época, y sobre todo en los últimos años, que fue cuando se agudizó más su enfermedad del alcoholismo, era tomar 2 botellas y media diarias. Echarle a un organismo tanto alcohol o tanta sustancia, pues es sumamente dañino, hace daño a la salud. Pero es ahí donde ellos solitos luego piden la ayuda. A veces en los grupos decimos, pues no le digas nada, entre más le digas, más lo mandas. Si entra a la cárcel y al hijo le empiezas a decir, otra vez así, chalala, y necesitas ayuda, agarra y dice, se sale, y otra vez se va a drogarse, a tomar. El esposo igual. Y en cambio, cuando uno está en una agrupación y uno empieza a cambiar, dicen que el cambio de actitud en la familia puede contribuir a la recuperación, y yo estoy completamente segura. En mi caso sí fue así, yo fui la que empecé a cambiar. Y si ya no les dice uno nada, ellos se quedan de a 6, no les damos el pretexto de regresarse otra vez, porque se viene el 15 y luego que porque es el 16 y es día feriado, y que siguen curándose la cruda y siguen todo. Pero saben que después de estas fechas mucha gente llega a pedir ayuda. ¿Por qué? Porque se dan cuenta que la gente normal festeja y se van a sus casas, y la gente que tiene el problema pues sigue tomando, se sigue drogando, y llega un momento que ellos mismos ya no aguantan, ya no saben a dónde ir. Es un fondo de sufrimiento que ellos tocan muy fuerte, pero la familia también lo tocamos, y muy fuerte. Pero en nosotros está que ya reaccionemos de otra manera, no de la misma. Y en el programa nos enseñan a pensar antes que actuar. Entonces empezamos a pensar, y hay veces que luego es preferible quedarse callado. ¡Ay, no me vas a decir nada! Pues, ¿qué te digo? Si de todas maneras haces lo que tú quieres, ¿qué te digo? Pero también cuando empiezan que la esposa ya, pues nos queremos separar, ya nos, que esa vida no nos gusta, ellos se preocupan, claro. Y es cuando vienen promesas incumplidas, ¿sí? Y las expectativas de la familia se rompen. Pero, y ahorita que hablaban, esa ley seca que se pone en torno del centro, porque, o de los lugares donde se va a dar el grito, en las alcaldías y todo eso, pues nada más es aparente. O sea, la gente se prepara, la gente ya sabe, y si aquí no lo venden, más adelante te lo venden, y si no te lo venden, hacen una bolsa negra y no digas nada. O sea, muy discretamente los que ya conocen, ¿no? Entonces, bueno, así era antes por aquí, no sé ahora cómo sea, ¿no? Pero sí, vendían las bebidas que se podían acostumbrar. Entonces, pues la gente se prepara, tampoco es tan mensa. O sea, dicen, va a haber ley seca, pues vamos a preparar, pero no es el caso. ¿Para qué nos preparamos? Para algo inevitable, hasta la misma muerte, un accidente, para eso nos preparamos, ¿sí? Y luego estamos llorando, estamos con tristeza y con dolor. No, esto se puede remediar. Por eso está tantas cosas que nos ayudan, es un abanico de posibilidades que tenemos los familiares, los que convivimos con personas alcohólicas y adictas. Pero bueno, es mi comentario hasta ahorita. Gracias.
1: Bueno, eso que dices de la ley seca, y quiero decir que ya no es como antes. Ya, todo esto ha cambiado y está peor ahora, pero como antes ya no es, eso estamos de acuerdo. Y yo creo que tienes toda la razón, mucha gente se prepara con días de anticipación, y las tiendas también, días antes hay ofertas de venta de alcohol, ¿no? Y tú puedes ir con toda confianza a comprar tu dotación para el 15 y el para el 15 particularmente, ¿no? Y la curada del 16, ¿no? El desfile hacia los tecitos, las hojitas para la curada. Pero por ahí está Luis. ¿Tú qué opinas, Luis, acerca del 15, 16? ¿Cómo fue tu experiencia?
4: Esta pre-celebración de 15 de septiembre, el día 14, ¿verdad? Que, pues, viendo el tema, ¿verdad?, que estamos tocando el día de hoy, yo recuerdo que esas fechas, lo que era a partir de este mes, ¿no?, de lo que es el 15 de septiembre, el 20 de noviembre y ya las demás fechas de Día de Muertos, etcétera, del Día de los Fieles Difuntos, la mente de un alcohólico cuando ve que ya vienen esas fechas es pensar no tanto qué voy a comer, sino qué voy a beber, ¿sí? Y si se llega uno a reunir con amigos, con compañeros de la bebetoria, ¿sí?, familiares o amigos o quien sea, ese es el tema, ¿no? ¿Qué vamos a beber, qué vamos a tomar en esas fechas, ¿no? Y yo recuerdo que, por ejemplo, el 15, pues lo clásico era pensar en el tequila, ¿no? Sí. ¿Por qué? Pues porque soy muy mexicano, y como soy muy mexicano, muy patriota, pues es el tequila. Entonces, verdaderamente es una situación en la cual, y no es así como de que yo lo ideé, ¿no? No, esto pues prácticamente lo va uno aprendiendo también, pues uno como joven, como niño, lo aprendiendo también de los mayores, ¿sí? Desde luego que no toda la gente piensa y actúa así. Yo, por ejemplo, en la familia paterna, pues solamente los que tomaban, como era mi papá, eran los que pensaban así, pero el resto de los tíos y demás, no, eran días muy tranquilos. A lo mejor ellos estaban pensando, los que no son alcohólicos, están pensando en alguna comida típica mexicana, ¿verdad? Y algún postre. Ellos sí lo ven, muchos de ellos o algunos de ellos, como un momento para convivir. En el caso del alcohólico, aunque tenga uno ese tipo de iniciativas, de deseos, pues no se cumplen, ¿no? Porque normalmente las personas alcohólicas empezamos, ya la familia ya también ya sabe que el alcohólico está pendiente, ¿no? ¿Qué está tomando? ¿Hasta cuándo va a tomar? A veces ya uno llega al convivio ya bastante adelantado en copas, ¿no? O sea, ni siquiera es llegar y empezar a tomar ahí, ¿no? Sí, ¿por qué? Porque hay una especie de programación, ¿sí?, que para celebrar el 15 de septiembre voy a empezar a tomar desde el 30 de agosto, ¿no? A mí decir, oye, ¿cómo está eso? Me raro, pues sí, porque pues ya estoy celebrando en agosto que ya viene el 15 de septiembre, que es una fecha en la que voy a poder tomar ampliamente y no a ver que me critiquen o que me digan, oye, ¿por qué tomas tanto? Ah, pues porque es 15 de septiembre o porque es Día de Muertos, ¿no? Y como sabe uno que al día siguiente no se trabaja, pues hay que darle toda la noche, ¿ya? Hay que darle toda la noche rienda suelta. Es el momento de darle rienda suelta a lo que, a los dos grandes pilares de lo que es la enfermedad del alcoholismo, que es la obsesión mental y la compulsión física alcohólica, ¿no? La compulsión física, pues es una alergia, ¿no? Una alergia orgánica que a la postre nos va a destruir si uno no hace algo al respecto, ¿no? ¿Y quién nos dijo eso? Pues en nuestro prólogo de nuestro libro grande, el doctor William Duncan Silver nos explica. Él fue director del hospital Toms allá en Nueva York, que es un hospital, en este tiempo que se escribió el libro, en 39, ¿verdad? Que dirigía para alcohólicos y drogadictos, ¿no? Entonces él tenía muchísima experiencia y él había descubierto en su trabajo profesional que el alcohólico tenía un problema de alergia, ¿no? Algo muy parecido a la gente que come un alimento y le genera una reacción. Pues en el caso del alcohólico, la reacción es que viene una manera de beber incontrolable, hay pérdida de control, aunque muchas veces uno se proponga, difícilmente un alcohólico va a proponerse nada más tomarse dos copas, el 15, ¿verdad? Pero en otros días normales, cuando se proponga dos o tres copas, no lo va a lograr. Y entonces viene la frustración. ¿Por qué si yo me propuse tomar tres copas? Pues porque tú tienes una alergia orgánica, ¿verdad? Y tienes una obsesión de carácter mental. Carácter mental es que tú quieres, sabes cuándo vas a empezar, pero no sabes cuándo vas a terminar. Sí, es una idea pertinaz, permanente. Y si uno busca el término en el diccionario, hablas de algo diabólico y no terrible, ¿no? Entonces, por eso, pues muchas personas todavía al 16, pues casi ni duermen, toda la noche tomaron, bailaron y siguen bebiendo hasta que el cuerpo aguante, así decía uno, ¿no? Hasta cambiar de nombre, decía uno en términos de borrachos, ¿no? Entonces, sí, no hay así como que un disfrute de la celebración realmente, porque pues esos dos grandes fantasmas terribles que es la obsesión y la compulsión alcohólica van a hacer que el alcohólico eche a perder no solo a la vida de él, sino a la vida de los demás, porque se transforma de ser una persona tranquila al hombre agresivo, al hombre bestia, decía en nuestro libro el doctor Jekyll and Mr. Hyde, se transforma, que cambia totalmente. Y entonces hay reclamos, la familia está enojada porque insultó al compadre, fue galán con la comadre y todos se dieron cuenta, en fin, no se salió en la noche, se fue esta noche a tomar con los amigos, que es lo que hacía uno normalmente, y se pierde uno, dos, tres días, ¿no? Sí. Entonces, sí, esto de las fechas, bueno, pues realmente, ¿qué significa el 15 de septiembre? Pues sabemos, es el día de la independencia, ¿no? Entonces, ¿cómo lo voy a festejar si soy una persona alcohólica? Decía ahorita, Carmelita, algo muy cierto, ¿no? Nosotros hemos llegado a dar el 15 de septiembre, hemos dado pláticas sobre alcohólicos anónimos, ¿no? A gente profesional, ¿sí? ¿Cómo al 15? Sí, se han dado, porque el alcoholismo no es algo que tenga un día, no es algo que tenga una fecha especial, ¿no? La tienes 24 horas permanentemente, es una enfermedad incurable, progresiva y mortal, y esas fechas lo único que van a hacer es acelerar tu consumo de alcohol. Entonces, sí es muy importante, bueno, pues, ¿cómo lo vas a festejar? ¿Cómo lo vas a celebrar? En el caso de nosotros, en Alcohólicos Anónimos, a veces hay compañeros, sobre todo a las fechas de fin de año, que no tienen dónde pasarla, digamos. Los invitamos, los que tenemos una familia, que estén con nosotros, ¿no? O sea, no quedarse solo, ¿no? Y rumiando la soledad y no tengo familia, ¿no? Pues, júntate con alguien que haz equipo con alguien, ¿verdad? Que te permita, porque hay algo muy terrible en el caso del alcohólico que va para todos lados, aparte de lo que ya mencioné, la soledad interna, ¿sí? Ese vacío existencial que trae el alcohólico. Y uno trata de llenarlo comprando botellas y botellas y esto y el otro, y resulta que después de que te emborrachas y que sigues borracho, te das cuenta que sigues más vacío que antes. ¿Sí? Si traías resentimientos, si traías frustraciones, pues después de esa gran borrachera del 15 de septiembre, resulta que traes más frustraciones y traes más resentimiento porque se acumuló los que hiciste, porque alguien no te gustó, no te aceptó, ¿no? A veces la familia, los alcohólicos, la familia lo recibe, pero la familia está con cierta reserva. La familia de los alcohólicos a veces son recibidas así como que vienen cuidado, ¿no? Y no tanto por los hijos, ¿sí? Porque saben que se va a convertir en un caos esa celebración, ¿no? Entonces sí trae uno, pues el problema del alcoholismo se extiende no solo el propio alcohólico, la esposa, los hijos, los papás, los vecinos, los compañeros de trabajo, todo el mundo está afectado por la forma de beber del alcohólico. Sería mi participación, doctor.
1: Gracias, Luis. Pues dices bien mucho de lo que pasa en estas fechas en las familias, en los alcohólicos. Es que justamente es un pretexto más como para consumir, un pretexto más para continuar la enfermedad, y disfrazada de pues hoy está autorizado, con todo que haya ley seca, aunque no está autorizado con la ley seca, de todos modos se enfiestan, gritan, y casi siempre, como también apuntaba Carmen, hay una prefiesta, una pre-noche mexicana, que seguramente va a ser hoy, y empiezan pues todos los desavenires clásicos de esta época. Entonces hay prefiesta y hay posfiesta. Entonces creo que estamos ante una situación pues ya conocida, y luego pensamos compleja, pero ya está predecible la situación. Va a haber muchísimo alcohol. Pensamos que ya se había erradicado, no se habían dicho que había bajado el consumo de alcohol en México, pero ahora en el mundial se vio que no tanto, ¿no? Y otra vez estamos justo de para probar que o ver que el consumo de alcohol y drogas no disminuye, sino que sigue al alza, y que estamos ante un argumento, justificación, pretexto, que es las fiestas patrias, como para continuar el consumo de alcohol. Y la enfermedad se hace cada día más concentrada, más cruenta, más cruel.
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11: La Federación celebra hoy la integración de Chiapas a México porque conmemora el momento histórico en que sus habitantes decidieron unirse a nuestro país de forma libre y democrática, el 14 de septiembre de 1824. Tras su independencia, Chiapas quedó en libertad de elegir su futuro, por lo que se organizó una consulta popular o plebiscito para que los ciudadanos de esa entidad votaran por federarse a México o ser una nación soberana. Así que se trató de una decisión basada en los votos de la gente y no en órdenes militares, como ocurría por la época, lo que ayudó a definir un pacto federal y de fronteras en los inicios de México y que definen el territorio nacional hoy en día.
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2: Bueno, creo que hay como varios puntos que hablan de este grito de auxilio, pero también a mí me gustaría, pues no sé, como también destacar que no necesariamente este 15 de septiembre alguien que tiene dependencia, ¿no?, al consumo de alcohol o de cualquier otra sustancia psicoactiva esté en peligro, ¿no? También tenemos que lanzar ese grito, pero de prevención. Es decir, si yo a lo mejor nunca bebo, ¿verdad?, pero ahora que pues son los pozoles, ¿no?, y las tostadas y las garnachas, me aviento 5 o 6 caballitos de tequila en 1 hora y media, 2, pues claro que voy a terminar bien flameado, ¿no?, y que quizás no voy a llegar al grado de estar a lo mejor inconsciente y vomitando, ¿ah?, que ya es muchísimo riesgo, ¿no?, sino que puede ser que el abuso, que quiere decir que si tú no bebes o bebes solo cuando son las fiestas y te bebes 1 o 2 copas, pero ahora porque vinieron todos tus primos y uno está sirve y sirve, te tomas 5 o 6 caballitos en 1 hora y sales a manejar, ¿no?, puedes hacerte daño tú y hacerle daño a otra persona. Entonces muchas personas que no tienen dependencia al consumo de alcohol o otra sustancia, en este caso al alcohol, ¿sí?, simplemente con tener un abuso, ¿sí?, se ponen en riesgo de tener un accidente y más o

0: tener un abuso, ¿sí? Se ponen en riesgo de tener un accidente y más sobre todo si se combina con el alcohol. Para el alcoholímetro, Doc, solo son dos copas, ¿sí? O dos tragos estándar en una hora. O sea, si yo ahorita, no sé, vine con mi mamá y me comí el prepozole, ¿no? Y estaba mi primo, tío, y me tomo dos cervezas en esa hora, porque llego, me como un pozole, y en esa hora que me como un pozole, me tomo dos cervezas, no voy a pasar el alcoholímetro. Porque se necesitan dos tragos estándar en una hora. El hígado tiene la capacidad de metabolizar una copa por hora, ¿sí? Una copa estamos refiriéndonos a una onza de cualquier destilado, ¿no? En los bares, si los amigos que nos ven o alguna vez han visto los conitos, esos los conitos son de una onza, ahí se los miren, ¿no? Entonces, normalmente una cuba, ¿no? Un charro negro, lo que sea, ¿sí? Nos va a estar dando un trago estándar, ¿sí? Una cerveza de 325 mililitros que ya son una especie en peligro de extinción porque ya están los latones, pero bueno, una cerveza de lata, digamos, de 325, que es el tamaño normal, ¿no? Es igual un trago estándar. Una caguama tiene tres tragos estándar, ¿sí? Y lo que necesita la gente para ponerse en riesgo, doctor, es tener entre 5 y 6 tragos estándar circulando en una hora. Si yo puedo metabolizar una copa por hora y me tomé 6 tragos, ¿sí? Voy a traer circulando 5 tragos estándar, que son aproximadamente 60 miligramos de alcohol en sangre, que es el nivel, el NAS, ¿sí? Con eso, doctor, yo ya estoy diciendo, Doc, Lara, yo te quiero. No, no eres Lara, eres Nava, no, eres, ¿cómo te llamas? ¿No? Bueno, eres mi brother, ¿no? Ahí son 5 tragos, ¿sí? Me tomé 6 en una hora y tengo 5 tragos circulando. Con eso, ¿sí? Ya estoy generando un nivel de intoxicación alto. Con 8 a 10 tragos en una hora, Doc, puedo terminar inconsciente, dependiendo de mi tamaño, de si estoy hidratado o no, si comí o no comí, ¿no? Porque luego los chavos ahora ya, por mucho tiempo, serán muy famosas las cantinas, doctor, ¿no? Porque servían, comidas deliciosas, exóticas, acompañadas de la bebida, ¿no? Entonces, mucha gente se iba a comer a las cantinas, ¿no? Y pues otras eran muy famosas, pues, por los platillos, ¿no? Por la cocina. Sin embargo, ahora pues ya es muy común que además de que no comen tanto, no comen previamente, pues se la comen pasando chicharrones con Valentina, ¿no? Y ese es como su maridaje, ¿no? Entonces, mucho alcohol en muy poco tiempo, ¿sí? Me pone en mucho riesgo. Entonces, pues quizás hay muchas personas que solo beben en las fiestas, beben en estas ocasiones que se reúnen con su familia. Pues la recomendación es que pues no excedan, ¿no? Las 2 copas por hora y que pues como máximo tengan entre 3 y 2 copas por ocasión para que puedan pues disfrutar y no ponerse en riesgo, sobre todo si a lo mejor van a regresar a casa, ¿sí? Entonces, si en 2 horas yo me tomo 3 copas, ¿sí? Y mi hígado puede metabolizar una copa por hora, entonces cuando yo suba al volante, voy a tener solo una circulando y con esa soy capaz de poder manejar, ¿no? O sea, puedo pasar el alcoholímetro, es decir, no es un abuso, ¿sí? Entonces, para los que no beben y no deben de beber porque pues se detona todo esto que ya sabemos, pues hay que tener una celebración con autocontrol, ¿no?
1: Así es.
0: Con responsabilidad. Y para los que en alguna ocasión beben, pues bueno, que no se dejen desbordar por el malestar de los demás ni por la euforia de los demás, que recuerden pues, tener como vale no exceder 3 copas por ocasión y bueno, no manejar con 2 copas si he bebido en ese momento porque me pone en riesgo, ¿no? Sería como mi aportación ahorita.
1: Fíjate que me llama mucho la atención porque estaba recordando a los chavos en los antros y son shot, shot, shot, shot, ¿no? Entonces se avientan entre 5 y 10 shots en una hora. Pues es una cantidad enorme de alcohol. Y por eso terminan en el piso

0: o en el auto dormidos y todos vamos vomitado el carro, etcétera. Y pero sin embargo creo que retomando lo que dices acerca de la prevención, yo me diría, sumándome a la prevención, que los jóvenes y los adultos que no son consumidores no se dejen enajenar por la colectividad y tengan un poco de pensamiento crítico, un poco pensamiento objetivo, y que no se dejen llevar por el shot, shot, shot de todos, y bueno, si van a consumir, como bien lo dices, pues que lo hagan con responsabilidad y con moderación, ¿no? Entonces me parece que esto es parte de lo que nos toca hacer, y entender que el organismo, porque todo el mundo cree es que yo aguanto mucho, y eso pues no es cierto. Todas las sustancias que entran al organismo van a crear un efecto, y el organismo tiene la capacidad o la tolerancia, ¿no?, de las sustancias hasta cierto grado. No es una tolerancia que esto es nuevo, no he tomado casi, voy a aguantar muchísimo, pues eso es una idea falsa. Entonces, que no se dejen llevar más que por el pensamiento crítico, pregunten, oye, mi organismo es como el de Superman y aguanta, no, tu organismo es humano, no aguanta mucho, ¿no? Entonces, la intoxicación puede ser muy severa y puedes terminar en coma, en el mejor de los casos dormido, o en el mejor de los casos en el hospital con suero, ¿no? Y en el peor de los casos, bueno, con pues con una crisis muy severa por intoxicación de alcohol, ya sea física o ya sea psiquiátrica. Yo creo que es importante entender que la prevención es un pensamiento objetivo y no dejarse enajenar. Tú sabes y tú decides si vas a tomar o no vas a tomar. La mejor decisión, la mejor fiesta, la fiesta más segura, la fiesta más alegre, es donde no tomas, ¿no? Así me parece, y a manera de comentario y de sugerencia para todos. La mejor fiesta, la mejor reunión es donde no consumes alcohol. Adelante, Carmen.
1: Sí, doctor, Otoniel, fíjese que es muy cierto, ¿no? Esa es la mejor fiesta cuando no hay alcohol. Pero pues estamos acostumbrados a que si no hay alcohol, no hay alegría, no hay fiesta, no hay nada. Y se aburre la gente, porque el alcohol, pues lo que tiene, desinhibe a la gente, ¿no? Y lo que luego no son capaces de hacer en sobrios, se toman una copa y en caso de los hombres, ya se animan a sacar a la chica que nunca sacan a bailar y
0: O al
1: cosas,
0: chico.
1: o al chico, ¿verdad?
0: Sí.
1: Se animan a hacer cosas que usualmente no harían, los desinhibe, pero es una confusión. Pues se puede estar en una reunión sin alcohol. Claro que sí se puede y vivir sanamente y no estropear una noche mexicana o no estropear una boda, unos 15 años. Claro que sí se puede, pero ¿saben qué? Se resisten. En el programa de Alanón nos manejan una palabra, manejamos una palabra muy bonita que es desprendimiento emocional. Puedes querer a tu enfermo y puedes odiar el alcohol, pero hay que separar la enfermedad de la sustancia, de lo que se está consumiendo. Y ese grito de auxilio lo podemos dar los familiares también. Ya no aguantamos, ya no toleramos, ya no soportamos, ya decimos hasta aquí llegó y que le haga como quiera. Y muchas cierran las puertas de su casa, o dejas de tomar o ya te vas de aquí. Y las esposas igual, llega a pasar, o nos separamos. Por eso los alcohólicos pierden trabajo, familia, pierden salud, pierden todo, precisamente por eso. Pero el programa nos ayuda a desprendernos, aprender a vivir nosotros sin el problema del alcoholismo. Cuesta trabajo, yo llego al programa y mi esposo como a los 2 años busca ayuda, porque yo ya no reaccioné de la misma manera. Entonces, al ver que hay un cambio, entonces ellos empiezan a cambiar, pero esa parte que nos dice que ellos están enfermos, no es un vicio, están enfermos de eso que consumen. Y ahorita viendo lo que decían del vino y de tomar antes el pre, el precopeo, luego le dicen, ahorita creo que le dicen el precopeo, pero luego dicen la caminera, y mi esposo era de esos, se prepara una copa antes de ir a cualquier reunión, y yo decía, pues, como que no, oye, Carmen, ¿no quieres? Le digo, pues no se me antoja ahorita, a lo mejor al rato que ya con la cena y eso, y quizá, le digo, pero si no, pues no es necesaria. Después entendí que era parte de eso, y además saben, parte de su enfermedad, y además saben que el alcohólico quiere que la demás gente esté tomando, y te sirvo, y ya te la acabaste, y te sirvo la otra, o sea, el alcohólico quiere ver también a la demás gente que estén tomando, y yo sí decía, pues para qué le insisten, si no quiere, pues no quiere, ya, se acabó. Pero así es parte de esa enfermedad, pero ese grito de auxilio, sabían que después de esta, por ejemplo, estas fiestas, llega también gente a los grupos Al-Anon, a los grupos de AA. ¿Por qué? Porque llega un momento en que el mismo alcohólico ya no quiere estar así, y pues solamente nos toca a nosotros soltarlo. Y en mi caso, pues yo hacía oración, yo decía, pues Dios, ojalá y toque su corazón, ojalá y se dé una conversión, ojalá y esto y el otro, pero yo empecé a cambiar. Entonces él, tanto mi hijo, decidieron buscar ayuda, y con mi hijo pues me costó trabajo, porque pues somos mamás, y aquel bebé que lo vimos crecer, que le dimos de comer, lo llevamos a la escuela, le enseñamos a escribir, a caminar, a jugar, a muchas cosas, cuesta mucho, mucho trabajo comprender que también haya caído en las garras. Yo digo, ya son las garras del alcoholismo, y ahorita aunado a las drogas. Entonces cuesta trabajo entenderlo y comprenderlo y soltarlo y decir, hay un lema que tenemos: suelta las riendas y entrégaselas a Dios o al poder superior, porque pues aquí se habla de un poder superior, como cada quien, un Dios como cada quien lo concibe, y le podemos decir poder superior, ponerle como nosotros querramos, pero cuesta trabajo, y un dolor en el alma que siente uno como mamá de ver a ese hijo sumido en el alcohol y en las drogas. Cuesta mucho trabajo, es un dolor inmenso, un dolor terrible que uno ya no puede, y también da el grito de auxilio a uno: Dios, ayúdame, o qué hice mal, qué pasó. Pues mis hijos estuvieron rodeados de mucho alcoholismo, déjenme decirles, y más aquí en la casa, ¿no?, con su papá. Aunque, mi esposo se volvió bebedor de buró, y ellos se dieron cuenta, porque de chiquitos pues no se daban cuenta. O sea, fue una etapa larga, una historia larga de contar. Dejó de tomar, no lo hubieron tomado, recae, y después deja otra vez de tomar. Entonces, por eso las recaídas son muy malas. Yo les recomiendo, no recaigan, no saben lo que les espera. Una recaída puede ser, ahorita el doctor comentaba, el doctor Otoniel, que paran en el hospital. Fíjense que esos shots luego se volvían en concursos en los antros, y ¿quién toma más de esos shots? Pero no saben lo que les espera llegando a su casa, hasta la misma muerte. Se llegó a saber de un chico que concursó, y eso ya tiene años, concursó y murió en su casa, y luego mueren hasta ahogados, ellos mismos se ahogan con lo mismo que están vomitando, y supuestamente se acuestan a dormir y ya no amanecen. Así de terrible es la enfermedad. Entonces es un grito de auxilio, claro que sí, y sobre todo de los familiares. Tenemos que cambiar, y tenemos que realizar un desprendimiento emocional. Esto es muy fuerte para las familias donde hay alcoholismo y drogas. Esta situación es terrible. Hasta aquí mi participación. Gracias.
0: Gracias, Carmen. Fíjate que, siguiendo la misma línea de la prevención, creo que es importante que los adolescentes y jóvenes, e incluso niños también, debiesen tener vigilancia, una supervisión por parte de los adultos, para que no se preste todo esto a un desborde, nada más un permiso. Y con esta tendencia que tenemos a fortalecer la impunidad, pues mucha gente sale, cree que no le va a pasar nada, ya sé, y cree que la impunidad también es para ellos. Y no, la impunidad cuando cometen una condición que chocan y lastiman a otros, o que atropellan, o que empujan jugando, entre comillas, y tiran a otro o a otra, normalmente estos eventos pues tienen algunas consecuencias también. Creo que esta parte de la prevención también es, pues evítate llegar a hospital, evítate llegar a la cárcel, evítate llegar al hospital psiquiátrico, evítate llegar a la cruda, evítate llegar a una situación difícil, y mejor procura, ¿no?, aprovechando las fiestas para que estés feliz, contento, alegre, te conectes con tus amigos, hagas una buena red social, y que puedan ser chicos y chicas y familias saludables, en donde puedan festejar con mucha responsabilidad y con mucho compromiso con la vida. Me parece que es un momento muy muy valioso como para poder tener un grito de alegría y cambiarlo por ese grito de auxilio que luego aparece en estas fechas. Creo que es mejor un grito de alegría, de júbilo, ¿no?, de festejo, de solidaridad, de familiaridad, de amistad, ¿no?, que un grito de auxilio. Y hay gente, como bien dices, Carmen, que ya no alcanza a dar el grito, ¿no? Pero por eso es importante la prevención, ¿no? Si no tienes problemas con el alcohol, pues no los busques. No tienes problema con las drogas, no los busques. Es mejor mantener la condición, ¿no?, saludable de tu vida y ampliar con tu nacionalismo, tu patriotismo, tu abstinencia, ¿no?, tu vida sana, y amplificar la alegría de ser estudiante, de ser trabajador, de ser profesionista, de ser buena persona, de ser hijo o padre de familia, hija o madre de familia, ¿no? Y amplifica todas estas capacidades y cualidades que te dan placer y alegría. Luego nos justificamos o buscamos como el argumento, es como estar en familia, por eso, y bueno, está padre estar en familia, vamos a disfrutar y vamos a integrarnos al grupo familiar, a festejar, pasarla súper bien, ¿no? Y dar el grito de independencia, de autonomía, de sobriedad, ¿no? Creo que es un buen grito. Luis.
2: ¿Cómo no, doctor? Bueno, estaba yo ahorita pensando, nuevamente yo soy Luis, soy integrante de la Central Mexicana de Servicios Generales de Alcohólicos Anónimos Asociación Civil, que es la asociación reconocida por nuestra oficina mundial de Nueva York. Esto es muy importante también mencionarlo, ¿verdad? Porque bueno, tenemos 14,000 grupos en toda la República Mexicana, y a veces tenemos grupos donde no hay a veces un servicio médico en localidades, pero hay un grupo de alcohólicos anónimos, ¿sí? Entonces el mensaje ahorita que me gustaría compartir en estos minutos de participación es algo que a veces nosotros también decimos en las juntas de información. Decimos que si este mensaje llega a la persona que realmente lo necesita, aquel joven, aquel adolescente, mujer o hombre, aquella persona adulta, se puede salvar una vida, evitar una muerte prematura, una congestión alcohólica, ¿sí?, una riña, tal vez caer en la cárcel. No sabemos qué cosa puede pasar, porque sucede que cuando la persona alcohólica está en estado de ebriedad y se sube a un coche, dice, es que yo borracho manejo mejor, y así lo creo, ¿no? En el fondo, yo borracho manejo mejor, dice uno, ¿no? Y la familia va a 20 uñas, ¿no? ¿Sí? Porque saben que va a ir manejando a toda velocidad, y muchas veces pues han ocurrido esos accidentes terribles, ¿no? Y a mí me tocó vivirlo como hijo de alcohólico en alguna ocasión, por eso lo estoy compartiendo. También es importante mencionar que al llevar ese mensaje de alcohólicos, este mensaje, ahorita se hablaba del grito de auxilio, tampoco la idea es digamos, como aguadarles o agregarles la celebración a nadie, ¿no? ¿Por qué? Porque hay personas que afortunadamente lo festejan muy bien, no tienen problemas, saben medir su consumo de alcohol, lo viven muy bien, etcétera, ¿no? Pero ese mensaje es para aquella persona que tal vez va a ir a una celebración 15 de septiembre, como decía yo también, a una pre-celebración del día 14, y sabe que no tiene control sobre su forma de beber, ¿sí? Y de esta manera, pues sabe que en determinado momento se va a transformar, va a cambiar, y tal vez esa rica cena que se preparó se eche a perder porque pues hubo un conato de bronca. No me gusta, yo por ejemplo recuerdo mucho que yo ya borracho y la cena con la familia, yo decía, esto está mal hecho, ¿no? O sea, dañar los sentimientos, porque la persona alcohólica es muy fácil que hiera los sentimientos de la gente más querida, que pueden ser los padres, los hijos, los hermanos, ¿no? Y entonces hay familia que dice, ya, ¿para qué lo invitaron? Le dijimos que no lo invitaran porque iba a echar a perder la fiesta, ¿no? Sí, pues se transforma y empieza a herir a las familias más cercanas con su actitud, con sus palabras, con su consumo alcohólico, ¿no? Y de esta manera, la familia dice, no, es que no le hubieran dicho porque se va a echar a perder la fiesta, ¿no? Y ya la familia se está preparando para que la fiesta se convierta en una antifiesta, en un problema, ¿no? Entonces, por eso este mensaje es para esa persona, ¿verdad?, que tiene problemas con su forma de beber, que sepa que puede vivir un 15 de septiembre o cualquier festividad del año de una manera tranquila, de una manera disfrutar realmente los alimentos, el agua de horchata que se vaya a compartir, no sé, lo que sea. Pero si tiene problemas en su forma de beber, yo digo por experiencia personal, que vaya a un grupo de alcohólicos, ¿no? Que asista. ¿Cuándo? Pues hoy mismo, ¿sí? ¿Por qué esperarse hasta pasando el 15? Y decía ahorita alguien, ¿no? ¿Y qué tal si no llegas? ¿Sí?
0: Claro.
2: No, hoy, este lunes 14 de septiembre del año 2026, busca ayuda, pásate mañana un 15 de septiembre. Tal vez va a sonar un poco feo lo que voy a decir, pero hay una diferencia entre estar abstemio y estar sobrio. Porque estar abstemio es estar, no voy a tomar porque sé que si tomo me voy a pasar, voy a convertir, voy a echar a perder. Y está sufriendo por no beber. No, en el alcoholismo no sufrimos por no beber. Dejamos de beber por un día a la vez. Decimos, no voy a beber la primera copa por esas 24 horas que inician ahorita, a las 9:54 de la mañana, o la hora que se está escuchando en la noche del programa, ya más tarde, ¿sí? A partir del minuto que uno lo está diciendo, empiezan las 24 horas. Es que yo no puedo permanecer sin beber 24 horas, bueno, pues entonces sí, voy a dejar de beber por estas 12 horas. Si 24 horas se te hacen muy difíciles pensar siquiera, y ya en la práctica lograrlo, piensa en 12 horas. Oye, ¿cómo me dices que 12 horas? Y yo no aguanto ni siquiera. Bueno, pues piensa en 6 horas. Sí. Es que 6 horas es muchísimo para un alcohólico. Es como si le dijeras a un tuberculoso, no tosas en 6 horas. Bueno, pues piensa en 3 horas. Sí. En una hora, o ¿sabes qué? Por este instante, por este minuto que estoy vivo, y respirando y caminando, voy a tratar de no beber por el día de hoy. Pase lo que pase, suceda lo que suceda, nazca quien nazca, se muera quien se muera, ¿sí? No voy a beber por esas 24 horas. ¿Y qué tal siguiendo un grupo de alcohólicos anónimos y recibes tu junta hoy? ¿Sí? Y en el caso de la familia, bueno, pues, ¿verdad? Están los grupos de familia, ¿no? Es lo que está hablando Carmelita. Empezar una nueva vida, ¿sí? Empezar una nueva. Yo, la verdad, honestamente, yo no, cuando llegué al Colegio Sanos, yo no pensé que sí se podía tener una celebración como la de mañana sin beber. Yo decía, va a ser una celebración triste, aburrida, me voy a estar así por ahí en un rincón llorando. No, ¿qué crees que no? Alcohólicos Anónimos, Alcohólicos Anónimos te brinda una, tenemos algo que se llama la alegría de vivir sin beber. Y alguien me dice, ¿a poco se puede lograr la alegría sin beber? Sí se puede lograr. Una persona alcohólica como yo te lo puede decir, que no podía permanecer, ya lo dije, ni por 24, ni por 6 horas, ni por 12, ni por 3 horas, ¿sí? Y el día de hoy yo he permanecido ya sin beber, muchos 15, y bueno, por eso lo comparto con mucho gusto. Los invito a bajar nuestra app, Alcohólicos Anónimos México. Ahí viene nuestra página de internet, que es www.amexico.org.mx, y viene ahí un autodiagnóstico. La persona puede contestar unas preguntas de manera muy fácil, y si contestas cuatro positivamente a cuatro más preguntas, hay problemas de alcoholismo, que es una enfermedad incurable, por decir, mortal, pero hay una solución. Gracias, doctor.
0: Gracias a ti, Luis. Pues nos estás también comentando algunas cosas que necesitamos como entender, ¿no? Que nos quede muy muy claro que la diferencia entre abstemio y sobrio es muy importante, y que una cosa es estar abstinente y otra cosa es estar sobrio, ¿no? Y sobre todo los riesgos que pueda haber en la abstinencia. Yo creo que el riesgo de se nos olvide que estamos en un programa de recuperación, ¿no? Pero también yo creo que de repente es importante transmitir esto hacia personas que no son conscientes de que tienen un problema, o están desarrollando un problema, o que están en posibilidades de desarrollar un problema como el alcoholismo y la drogadicción. Y yo creo que es necesario que haya un pensamiento objetivo y crítico para que no se dejen llevar por el colectivo de shot, o de consumir sustancias, alcohol, drogas, etcétera. Creo que es un buen momento como para desarticular de la fiesta el alcohol y las drogas, y entender que la fiesta es para expresar alegría, bienestar, salud y socialización, familiarización, y no es un evento de desborde para lastimarse y lastimar a otros. Creo que justamente las palabras de prevención es: evítate sufrimiento, evítate dolor, evítate crisis, evítate internamientos, evítate situaciones dramáticas en este sentido. Creo que es mejor prevenir, ¿no?, que lamentar. Mi estimado Omar, ve cerrándonos. Ya tienes un minuto. Para sí, ciérranos tú, Omar, por favor.
3: No, pues yo los invito entonces a que cerremos dejando nuestros números telefónicos para que nos puedan contactar. Ya Luis nos habló de la app, pero pues si, como bien decía Luis, ¿para qué nos esperamos al 15? ¿Para qué nos esperamos al 16? Pues si pues tienes problemas o conoces a alguien que tiene problemas con el consumo de alcohol, y también ya tienes la experiencia de que precisamente esas fechas se puede poner mal, pues mejor hay que actuar a tiempo. Entonces, Doc, ¿por qué no nos recuerdas el número? ¿Por qué no nos recuerdan todos el número para poder cerrar?
0: Ok, pues puedes acudir al 55 34 91 10 73, 56 83 43 19, y con todo gusto te respondemos. Sí, adelante, Mar.
3: Sí. También les dejo mi número directo, 55 39 97 88 38, doctor Omar del Valle.
0: Ok, adelante, Carmen, teléfono.
1: Sí, es el 55 52 08 96 67, Central Mexicana de los Servicios Generales de los Grupos de Familia Alanon AC, y www.alanon.mx. Gracias.
0: Luis.
2: Sí, cómo no. 55 52 64 2406, directo aquí en la Ciudad de México, y tenemos un lado sin costo, 800 216 92 31, doctor. Gracias.
0: Pues un abrazo a todos ustedes. Gracias por sus doctos comentarios. Omar, tu comentario final.
3: Pues que hay que pedir ayuda, hay que acercarse, y como bien lo decía Luis, no hay que dejar para mañana lo que podemos hacer hoy. Si conocemos a alguien que tiene problemas, y yo estoy pasando problemas con esto, pues bueno, buscar ayuda. Y como bien decían, pues tener un 15 de septiembre, un 16, pues diferente, ¿verdad? En donde sí se pueda disfrutar sin tener que estar con esta condición. ¿no? Un abrazo a todos, doctor.
0: Un abrazo a todos, gracias por sus comentarios. Nos vemos el próximo miércoles, cuídense.
1: Gracias, saludos, bye.
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5: No den ocasión de tropiezo, no ofendan a nadie, no peguen, no caigan en la tentación, no hagan nada que ofenda a nadie, ni a judíos, ni a griegos, ni a la iglesia. Y ninguna de nuestras acciones debe impedir que nosotros mismos seamos edificados. Pablo cierra con una palabra de ejemplo: hagan lo que yo hago lo que Jesús hizo.
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5: En 1 Corintios 10, versículos 23 al 11, versículo 1, tenemos la declaración final de Pablo sobre la libertad cristiana. En los capítulos 8 al 11, versículo 1, estamos tratando de un solo tema: ¿cómo sabe un cristiano lo que está bien o mal cuando la Biblia no se lo dice? ¿Qué nos permite hacer nuestra libertad cristiana? Y hemos estado cubriendo esto a detalle, y claro, vamos a repasar todo lo que Pablo resume en los versículos 23 al 11, 1. Ahora, para empezar, a modo de introducción, esta sección contiene una de las afirmaciones más importantes y esenciales de toda la Biblia. De hecho, es una afirmación que es vital porque cubre todo lo demás que dice la Escritura en una sola frase que se encuentra en el versículo 31. Dice, en la mitad del versículo 31, todo lo que hagáis, hacedlo para la gloria de Dios. Ahora, esa es la médula de la vida cristiana. Ese es básicamente el sentido de la vida para cualquiera. Estamos aquí por una razón primordial, y esto es glorificar a Dios. Todo lo que hagáis, hacerlo todo para la gloria de Dios. Ahora, eso me lleva a hablar por unos minutos sobre lo que significa glorificar a Dios. Pero en esta ocasión quiero abordarlo desde un punto de vista negativo, algo que no hemos hecho antes, y quiero darles un entendimiento claro de lo que significa glorificar a Dios al ver lo que no es o cómo dejar de glorificar a Dios. Ahora, solo hay dos cosas que una persona puede hacer con su vida. En cualquier punto dado en su vida, o en cualquier momento dado en su vida, o cualquier día dado en su vida. Una es glorificar a Dios y la otra es ser una afrenta a Dios. Una persona incrédula vive una vida que continuamente es una afrenta a Dios. Ignora a Dios, deshonra a Dios, no glorifica a Dios. Un creyente glorifica a Dios, esa es la meta de su vida, pero a veces también puede ser una afrenta a Dios. Él también puede deshonrar a Dios. Así que existen esas dos capacidades. Ahora comencemos por ver qué significa deshonrar a Dios. ¿Qué significa ser una afrenta a Dios? En contraposición a glorificarlo. Tome su Biblia y quiero que comience al ver el capítulo 36 de Ezequiel. Ezequiel capítulo 36. Este es un capítulo profético muy conocido por muchos de nosotros, que habla del futuro de Israel, que Dios va a traer de regreso a Israel a su tierra, y Dios va a establecer a Israel como su pueblo en su tierra. Dios va a conquistar a los enemigos de Israel y Dios va a derrotar a los que se opongan a Israel. Dios va a colocarlos en un lugar de bendición. Y en esta porción en particular encontramos algunas verdades muy interesantes, pero quisiera llevarlos hasta el versículo 20 de Ezequiel 36. Ahora, Dios acaba de decir, recordándole a Israel la historia que ha sufrido: os he dispersado por todas las naciones. Esto es lo que se llama la dispersión de Israel, la diáspora. Israel fue, a causa del pecado, dispersado por todas partes. Se volvieron un pueblo sin tierra, fueron desheredados. Y en los tiempos de los gentiles, en el 586 a.C., la invasión de Jerusalén, el destierro de Israel, Entonces Israel fue dispersado por todo el mundo. Y en este punto en particular de la historia están comenzando a ser reunidos. Estamos viendo el comienzo de esta reunión de Israel que se consumará en el reino de nuestro Señor Jesucristo en el futuro. Pero estamos comenzando a verlo. Entonces Israel se dispersó, y esto es lo que Dios tiene que decir al respecto. Versículo 20. Cuando entraron en las naciones a las que fueron, profanaron mi santo nombre. Ahora deténgase ahí por un momento. Dios dice ahora, cuando yo los dispersé, ustedes deshonraron o no glorificaron o profanaron o trajeron mal a mi santo nombre. Ustedes fueron una verdadera publicidad mala para mí. Ustedes me dieron mala fama. Ahora, dijeron, estos son los hijos de Jehová y han salido de su tierra. ¿Sabe lo que pasó? Los gentiles dijeron, hombre, ese Dios por allá de Israel debe ser algún tipo de Dios impotente. Vean a su pueblo, él ni siquiera puede mantenerlos en su tierra. En otras palabras, el mundo gentil tenía una plétora de deidades locales, y ellos asumían que Jehová, el Dios de Israel, era simplemente otra deidad local, que tenía cierto territorio determinado bajo su responsabilidad, y que él evidentemente había demostrado con la dispersión de Israel y el hecho de que fueron expulsados de la tierra que era impotente, incapaz incluso de mantener a su propio pueblo en la tierra. A menudo Dios, incluso como deidad local, es un fracaso, véanlo. Entonces, en el versículo 21, Dios dice, no me gustó eso. No me gusta recibir esa mala publicidad de que soy una deidad local impotente. Tu compasión de mi santo nombre, no de Israel. Ahora, fíjense en esto. La reunión de Israel no es tanto por Israel como por el nombre de Dios. Tuve compasión de mi santo nombre, que la casa de Israel había profanado entre las naciones a las que fueron. Por tanto, dile a la casa de Israel, así dice Jehová Dios, no hago esto por vosotros, oh casa de Israel. ¿Oyó usted eso? Lo que voy a hacer no es por ustedes, no por causa de ustedes, sino por causa de mi santo nombre, que han profanado entre las naciones a las que fueron. Santificaré mi gran nombre, que fue profanado entre las naciones, el cual han profanado en medio de ellas, y las naciones sabrán que yo soy Jehová, dice Jehová Dios, cuando sea santificado en vosotros ante sus ojos. ¿Cómo vas a hacerlo, Dios? ¿Cómo vas a recuperar tu reputación? Digo, tienes Israel desprestigiado por todos lados y dices, no voy a tolerar esto, no voy a seguir siendo profanado, voy a recuperar la santidad que mi nombre merece. ¿Cómo? Versículo 24. Os sacaré de entre las naciones, os reuniré de todos los países y os traeré a vuestra propia tierra. Os rociaré con agua limpia, quedaréis limpios de toda vuestra inmundicia y de vuestros ídolos os limpiaré. Os daré un corazón nuevo, pondré un espíritu nuevo dentro de vosotros, quitaré de vuestra carne el corazón de piedra, y os daré un corazón de carne, pondré mi espíritu dentro de vosotros, haré que andéis en mis estatutos, guardaréis mis ordenanzas y las cumpliréis, y habitaréis en la tierra que di a vuestros padres, vosotros seréis mi pueblo y yo seré vuestro Dios. Dios dice, ¿saben lo que voy a hacer? Algún día los voy a reunir de regreso, los voy a traer de regreso a la tierra, cuando lleguen a la tierra, los voy a salvar, pondré mi espíritu dentro de ustedes, haré de ustedes un pueblo obediente y el mundo entero tendrá una visión diferente de mi poder. Y Dios dice, no hago esto por causa de ustedes, sino por causa de mí. Verá, los paganos, al ver el estado miserable del exilio de Israel, concluyeron que Jehová era impotente. Israel había traído sobre Dios mala fama, mala publicidad, un nombre profanado, un oprobio. Debido al pecado de ellos, Dios tuvo que castigarlos. Cuando Dios tuvo que castigarlos, la vida de ellos se volvió tan miserable que el resto del mundo pensó que Dios era impotente. Ahora esto nos abre una verdad muy importante en la que creo que pocos hemos pensado. Dios es vituperado cuando nosotros pecamos, porque cuando nosotros pecamos, Él tiene que disciplinarnos, y cuando Él nos disciplina, nuestra vida se vuelve miserable, y cuando el mundo ve a un cristiano que es miserable, asume que nuestro Dios tiene algún problema con él. Loftus afirmó, y cito, el pecado no solo es malo en sí mismo, sino que obliga a Dios a hacer lo que los hombres inevitablemente malinterpretan. El nombre de Dios es profanado no solo cuando su pueblo peca, sino también cuando lo obligan a castigarlos. Fin de la cita. Ve a la gente, ve a su alrededor y dicen, oh, ustedes dicen que Dios es un Dios de amor, Dios es un Dios de gracia. Vean el desastre en el que está el mundo. ¿Han oído eso alguna vez? Lo oye todo el tiempo. Vean a toda la gente que está muriendo y a los bebés que están muriendo y a los bebés que nacen con malformaciones y siguen y siguen y siguen. Y la gente dice, ¿qué tipo de Dios tienes? ¿Qué tipo de Dios es este? Si es un Dios tan amoroso, bondadoso, misericordioso y de gracia, ¿por qué sucede esto? Ve lo que pasa. Los hombres pecan. Dios es justo y Dios debe castigar el pecado. Y cuando lo hace, recibe mala fama, mala publicidad. Su nombre se vuelve profanado. Y Amados, esa es una de las razones por las que el Señor le dice a su pueblo, podrán ayudar mucho si dejaran de pecar. Si tan solo se corrigieran y yo pudiera al menos bendecir sus vidas y el mundo pudiera ver lo que son, entonces tal vez aumentaría la posibilidad de que se pensara de mí de una manera diferente. Voy a mostrarle otra escritura, Números capítulo 14, porque es muy útil para entender este principio. Espero que lo estén entendiendo. Números 14, 15. El Señor está muy molesto en este punto. Debido a la rebelión y la incredulidad de Israel, ellos estaban estaban quejándose y protestando y adorando un becerro de oro. Oh, era terrible. Entonces el Señor finalmente dice, se acabó. Versículo 11, ¿hasta cuándo este pueblo me va a provocar? Digo, ¿cuánto tiempo más puede soportar esto un Dios? Basta ya. Versículo 12, los castigaré con una plaga, los desheredaré y haré otra nación más grande y poderosa que ellos. Eso es todo para Israel. Y Moisés dijo, hombre, Señor, ¿qué dijo? Moisés le dijo a Jehová, versículo 13, entonces los egipcios lo oirán. ¿Quieres que tu reputación regrese a Egipto, de donde nos acabas de sacar? Y se lo contarán a los habitantes de la tierra. Harán un gran anuncio, porque han oído que tú, Señor, estás entre este pueblo, que tú, Señor, te ves cara a cara, que tu nube está sobre ellos, la nube que los guiaba, y que tú vas delante de ellos de día en una columna de nube y de noche en una columna de fuego. Oye, los egipcios saben que estás aquí y que tú eres el Dios responsable de nosotros, y tú eres el Dios que nos está guiando, y tú eres el Dios que nos da poder, y tú eres el Dios que nos protege. Ahora, versículo 15, si tú nos matas a todos nosotros como matarías a un solo hombre, aniquilaría toda la nación. Entonces las naciones que han oído hablar de tu fama dirán, ¿sabes lo que dirán si haces eso? Porque Jehová no pudo llevar al pueblo a la tierra que les había jurado dar, por lo tanto los mató a todos en el desierto. Impotente, los llevó hasta allí, pero no tuvo el poder de llevarlos a la tierra, así que los exterminó en el desierto. ¡Qué Dios! Ahora Moisés dice, Dios, ¿es esa la clase de reputación que deseas? Ve a qué está apelando Moisés. Está apelando a la gloria de Dios. ¿Quieres ser reprochado, Dios? Deuteronomio capítulo 9, versículos 23 al 28 dice esencialmente lo mismo. Trata el mismo terreno. En el capítulo 9 dice, versículo 27, Moisés dice de nuevo, acuérdate de tus siervos Abraham, Isaac y Jacob, no mires la terquedad de este pueblo, ni su maldad, ni su pecado. No tengas en cuenta nuestro pecado, Señor, no sé que la tierra de donde nos sacaste diga, porque Jehová no pudo llevarlos a la tierra prometida, y porque los odió, los sacó para matarlos en el desierto. No lo hagas, Señor, porque entonces van a malinterpretar tu carácter. Van a pensar que eres incapaz de cumplir tu promesa. Llegaste a la tierra prometida y no tuviste el poder para lograrlo. Ahora, verá, Dios no desea que su nombre sea manchado. Por eso Dios contuvo su mano, ¿no es así? De Israel y mató a algunos de ellos. Al menos 3,000 hombres murieron allí en la matanza perpetrada por los levitas, y muchos más. Pero Dios contuvo su mano, porque su reputación es importante para él. ¿Sabe? Dios muestra tanta gracia que a veces cuando merece usted algo no lo recibe solo para proteger la reputación de él. En Ezequiel 39 encontramos algo similar. Cuando Dios habla del futuro, dice que vendrán tiempos de tribulación y conquistará a Gog y Magog, un ejército confederado que ataque a Israel desde el norte. Dios dice, voy a acabar a Gog y a Magog. Esta es la invasión venidera que Dios enfrentará. Y él dice, cuando los haya exterminado, sabrán que yo soy Jehová. Versículo 7 de Ezequiel 39. Así daré a conocer mi santo nombre en medio de mi pueblo Israel, y no permitiré que profanen más mi santo nombre, y las naciones sabrán que yo soy Jehová, el santo en Israel. Estoy cansado de la mala fama y algún día la revertiré. Verá, un pueblo puede vituperar a Dios o glorificar a Dios, y Dios desea que lo glorifiquemos. Y si el mundo ha de llegar a comprender quién es Dios, creo que dependerá de nuestra fidelidad al darle gloria. Ahora, permítame tan solo añadir una nota a pie de página aquí, porque quizá piense que si oraran como Moisés podrá librarse de todo y Dios no lo castigaría. Así que la próxima vez que hagan algo malo dirán, ahora Señor, protege tu nombre, protege tu nombre, ¿ves? No me castigues, Señor, solo te perjudicará, porque ya sabes, lloraré mucho y la gente dirá, ¿qué te pasa? Y yo diré, bueno, Dios me hizo esto y será malo. Pero permítame apresurarme a decir que en Jeremías 14:7 eso es esencialmente lo que Jeremías estaba experimentando. Oh Jehová, Jeremías 14:7, oh Jehová, aunque nuestras iniquidades testifiquen contra nosotros, hazlo por amor de tu nombre, todo lo que hagas, Señor. Realmente hemos sido malos, pero todo lo que hagas, Señor, hazlo para tu propia gloria. Todo lo que hagas, hazlo por causa de tu propio nombre. nuestras recaídas son muchas y hemos pecado contra ti, oh esperanza de Israel, su salvador en tiempos de angustia. ¿Por qué has de ser como un forastero en la tierra, como un hombre errante que se desvía para quedarse una noche? ¿Por qué has de ser como un hombre atónito, como un hombre poderoso que no puede salvar? Dios, no hagas que la gente piense que solo te quedas un rato y que has abandonado el lugar. Has sido como un forastero aquí y te has ido otra vez. Has sido como un hombre atónito, no puedes entenderlo, así que huyes. O has sido como un hombre impotente, no tienes el poder suficiente para salvarnos. No huyas de nosotros ahora, Dios, o nadie comprenderá nuestro carácter. Sin embargo, Jehová, tú estás en medio de nosotros y tu nombre nos llama. Y somos llamados por tu nombre. No nos abandones, no te vayas, Jehová. No nos desampares ni nos dejes a merced de las consecuencias de nuestros pecados. ¿Y cuál fue la respuesta? Así dice Jehová a este pueblo. Así les ha gustado vagar. No han frenado sus pies. Por lo tanto, Jehová no los acepta. Ahora se acordará de la iniquidad de ellos y castigará el pecado de ellos. El Señor le dijo a Jeremías, no ores por este pueblo por el bien de ellos. Deja de orar por ellos. Lo van a recibir. Van a recibir su merecido. Cuando ayunen, oiré su clamor. Cuando ofrezcan holocaustos y ofrendas, no los aceptaré. Los consumiré con la espada y el hambre y la peste. Entonces dije, ah, Jehová Dios. ¿Dice usted qué pasó? Jeremías dijo, intento orar como Moisés. Dios dice, no puedes hacer esto. Dios dice, tengo que hacerlo. Él mostró gracia a Israel como nación, pero sabe que toda la generación que pecó allí fue exterminada, excepto dos de ellos. Y aquí dice, mira, tengo que hacerlo. Sé que va a ser una deshonra para mí. Sé que el mundo no lo entenderá. Sé que vendrá, que traerá oprobio, pero tengo que hacerlo. Dice usted, ¿por qué, Dios? Porque Dios es un Dios de qué? Justicia. Y Dios, para alcanzar la gloria, jamás puede eludir la justicia. Y por eso en el mundo, usted podría decir, bueno, Dios, si verdad quieres que todo el mundo te quiera, ¿por qué no limpias el lugar? ¿Por qué no eliminas los problemas? ¿Por qué no detienes las guerras? ¿Por qué no resuelves todos los problemas? Y Dios está diciendo, sí, está bien que tú digas eso, pero yo no puedo porque mi justicia exige que yo castigue el pecado. La paga del pecado es ¿qué? Muerte, y tiene que ser pagada. Así que Dios está diciéndole al cristiano, podrías ayudar mucho si te aseguras de que tu vida no sea una vergüenza. Dios le dijo a Israel por medio de Pablo en Romanos, por tu culpa, mi nombre es blasfemado entre los gentiles. Eso es triste. Incluso podría sucederle a un cristiano que debido a su forma de vida, el hombre, el nombre de Dios sea literalmente blasfemado. Es triste. Todo lo que haga en su vida debe ser para glorificar a Dios. En 1 Timoteo le voy a mostrar un par de ilustraciones simples. Y esto es tan, tan práctico. 1 Timoteo 5 habla de mujeres jóvenes. Y esto está asumiendo que son viudas. Su esposo ha fallecido y aún son jóvenes. Y dice, quiero pues que las jóvenes se casen. De nuevo, literalmente ahí, que se casen. Si eres una viuda joven, cásate de nuevo. Que tengan hijos, que gobiernen la casa, guía la casa, como una versión dice, la dirección en el hogar. No des ocasión al adversario para que hablen mal. No te atrevas a darle a Satanás nada que pueda deshonrar a Dios, porque ya algunas se han desviado en pos de Satanás. ¿Sabe lo que dice? Si no se casan, mujeres jóvenes corren el riesgo de caer en el pecado sexual. Y si caen en el pecado sexual, dejarán de glorificar a Dios y van a traer vituperio a Dios. No hagan eso. 1 Timoteo 6.1 va un paso más allá. Esto está hablando de los empleados. Ahora, eso nos incluye a muchos, ¿verdad? Todos los empleados, por favor, escuchen. Este es un boletín para todos los empleados. Dejen que todos los empleados que están bajo el yugo. Dice usted, esos somos nosotros bajo el yugo. Eso significa que usted está tirando del arado de otra persona. Usted es un empleado. Ustedes hagan esto. Consideren a sus propios amos dignos de todo honor. Dice usted, no conoces tú a mi jefe. Ese no es el punto. Considérenlo digno de todo honor. ¿Por qué? ¿Para que usted reciba un incremento de sueldo? No. No. Para que el nombre de Dios y su doctrina, ¿qué? No sean blasfemados. ¿Sabe lo que pasa si usted no es un buen empleado? Su empleador sabe que usted es cristiano, ve que no es un buen empleado y concluye que Dios no es un Dios muy bueno. Y Dios es deshonrado. Eso es bastante práctico, amigos. Tito capítulo 2, versículo 5. Aquí hay algo más, tenemos que involucrar a todos. Tito 2, 5. Ahora esto es para las mujeres jóvenes casadas. Versículo 4. Para que enseñen a las mujeres jóvenes a ser sobrias. Eso significa conocer las prioridades ahora. Enseñen a esas jóvenes, ustedes mujeres ancianas, a amar a sus maridos, a amar a sus hijos, a ser discretas, castas, eso significa puras, cuidadoras de su casa. Eso es bueno, quédense en casa de vez en cuando. Están haciendo esos pagos, bien podrían usarlos. Cuidadoras del hogar, buenas o amables, obedientes a sus propios maridos. ¿Por qué? ¿Por qué? ¿Para mantener la armonía en la casa? No. Para que la palabra de Dios no sea qué, blasfemada. Verá, una esposa que no vive como debería vivir difama a Dios, al Dios que ella dice amar. Verá, esta es la base de todo nuestro comportamiento cristiano. Versículo 8. Jóvenes, tenemos que hacer que entren aquí. Hombres jóvenes, versículo 6 dice, sean sobrios, mostrándose como ejemplo de buenas obras en la doctrina, muestra integridad, doctrina verdadera, gravedad, eso es dignidad, sinceridad, palabra sana, que no puede ser condenada. Cuando usted abre la boca, muchacho, debe salir una palabra sólida y sana. ¿Por qué? Para que el que es de la parte contraria, ¿quién es el que es de la parte contraria? Anticristiano. Se avergüence, no teniendo nada malo que decir de vosotros. ¿Ven eso? Cierren la boca de los críticos para que Dios no sea deshonrado. Bueno, ahí lo tienen, amigos. Solo tienen dos opciones en la vida. Una, glorificar a Dios. Dos, reprocharle. Tiene usted que enfrentar esa realidad. Ahora, volvamos a 1 Corintios 10:31. ¿Qué está Pablo diciendo aquí? Él está diciendo, solo hay una cosa que hacer. Y en todo lo que hagan, háganlo, ¿qué? Para la gloria de Dios. Que esto no sea muy tupero para Dios. Ahora, el mandato es bastante simple. Ahora, pongámoslo en el contexto y veamos el pasaje. Una de las áreas más urgentes en las que debemos glorificar a Dios es el uso de la libertad cristiana. Esta es una de las áreas más urgentes. Debemos glorificar a Dios en el uso de nuestra libertad cristiana. Nuestra libertad cristiana, y por libertad cristiana no me refiero al derecho al voto. Digo, la libertad que usted tiene en Cristo para hacer cosas en el área en las que la Biblia no habla. Libertad cristiana. Ahora, ¿cómo vamos a glorificar a Dios en el uso de nuestra libertad? ¿Cómo vamos a decir, vean, la Biblia no prohíbe esto en aquello, ya sea comer carne ofrecida a los ídolos, beber vino, asistir a este o aquel espectáculo, ir de compras el domingo, leer las caricaturas el domingo por la mañana, ya saben, sea lo que sea que forme parte de su herencia cultural o que esté aprobado o desaprobado, sea cual sea esa zona gris para usted, ¿cómo aplica usted este principio para que todo lo que usted haga sea para la gloria de Dios? Quiero hacer eso en la zona gris. ¿Cómo lo hago? Debe conocer tres cosas. Número uno, los principios. Número dos, el propósito. Número tres, el patrón. Eso es lo que le quiero mostrar a partir de estos versículos. Estas tres cosas lo capacitarán a usted para glorificar a Dios al usar su libertad cristiana. Veamos los principios primero. Los principios, el propósito y el patrón. Principios, número uno. Voy a darle cuatro. Y eso es lo que hace Pablo. Cuatro principios que se superponen. Y estos cuatro principios son dados para que usemos nuestra libertad de manera que glorifique a Dios. Principio número uno. Edificación sobre gratificación. Número uno. Edificación sobre gratificación. Y si usted ni siquiera puedo deletrearlo, y mucho menos sé lo que significa, se lo voy a dar despacio y con cuidado. La edificación por encima de la gratificación. Ve el versículo 23. Principio número uno, y Pablo está resumiendo todo lo que he estado diciendo. Todo me es lícito, no todo conviene. Todo me es lícito, pero todo, ahí está la palabra, no edifica. Ahora, fíjese que dice dos veces que todo es lícito. Atrás en el capítulo 6, versículo 12, se dice dos veces, todo es lícito. Este era un dicho que los corintios usaban. Al parecer, cuando Pablo estuvo allí, usó esa frase y ellos la convirtieron en un lema. Así que cada vez que querían salir a hacer algo, decían, todo es lícito, todo es lícito. Y alguien diría, no deberías hacer eso, todo es lícito, ¿lo ve? Se volvió un pequeño eslogan. Ya saben, la Biblia no dice que no podamos hacerlo. Pablo dice que todo es lícito y ese era su pequeño asunto, ¿lo ven? A donde quiera que iban, ese era su eslogan. Y la base de todo lo que hacían, su principio general para todo comportamiento era exhibir ese pequeño eslogan, todo es lícito. Y probablemente proviene de Pablo, porque es verdad, en las zonas grises, no habla del mal, habla de lo no moral, de lo amoral. En esa área, sí, todo es lícito. Pero hay algunas limitaciones. Todas las cosas no convienen. Es decir, no todo beneficia. Todas las cosas no edifican. Eso significa no todo edifica. Entonces lo que quiere averiguar es esto. ¿Es lícito, pero es beneficioso y genera beneficios? ¿Edifica? Usted no debe decir, bueno, quiero hacerlo porque es neutral. Diga, quiero hacerlo porque es positivo. Y si tiene que elegir entre algo neutral y algo positivo, elija lo positivo. Y si en su vida solo tiene opciones entre dos cosas neutrales, no está haciendo nada. No hay tiempo suficiente para hacer eso, solo para cosas neutrales. Entonces, ¿cómo se dice? ¿Cómo se aborda? ¿Es conveniente? ¿Eso significa beneficioso? ¿Se acumulará? ¿Va a edificar? ¿Es beneficioso? ¿Va a edificar? Esa es la clave. Se trata de edificación por encima de la gratificación. No se trata de gratificarse uno mismo. No se trata de satisfacer sus propias ideas. No se trata de hacer lo que a uno le agrada. No se trata de hacer lo que le edifique a usted y a cualquier otra persona involucrada. Ahora, la edificación es una palabra fundamental. Proviene del griego ekodomeo, que literalmente significa construir una cosa. ¿Qué es lo que se edifica? En sentido figurado, metafóricamente, significa crecimiento espiritual. Este es el punto. Todo lo que hago, todo lo que usted hace como cristiano, tiene como fin que seamos edificados, que crezcamos en la gracia y en el conocimiento del Señor y Salvador Jesucristo, como lo expresa Pedro en 2 Pedro 3:18. Ahora, el Nuevo Testamento está repleto de información sobre cómo edificar a las personas. Hay cuatro herramientas básicas que nos edifican. Número uno, la palabra. Lea la Biblia. Pablo le dice a los ancianos de Éfeso en Hechos 20, versículo 32, los encomiendo a la palabra de su gracia que tiene poder para ¿qué? Edificarlos. La palabra lo edificará usted. En segundo lugar, la predicación y la enseñanza. Venir a escuchar la predicación de la palabra de Dios lo va a edificar usted. En 1 Corintios 14, 3, Pablo dijo a la asamblea de Corinto, en lugar de hablar en lenguas todo el tiempo, profeticen o prediquen, porque la predicación tiene el fin exhortar, consolación y edificación. Lo va a edificar usted. La lectura de la Biblia y el estudio de la Biblia lo va a edificar usted. La predicación lo va a edificar usted. El amor lo va a edificar usted. 1 Corintios 8:1. El conocimiento envanece, el amor edifica. Y una cuarta cosa que lo edifica usted es la obediencia, el servicio obediente. Efesios 4:12 dice, cuando los santos hacen la obra del ministerio, el cuerpo de Cristo es ¿qué? Edificado. Entonces, ¿qué edifica? Estudiar la palabra, escuchar la palabra, amar, obediencia, servicio.
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5: La Federación celebra hoy la integración de Chiapas a México porque conmemora el momento histórico en que sus habitantes decidieron unirse a nuestro país de forma libre y democrática, el 14 de septiembre de 1824. Tras su independencia, Chiapas quedó en libertad de elegir su futuro, por lo que se organizó una consulta popular o plebiscito para que los ciudadanos de esa entidad votaran por federarse a México o ser una nación soberana. Así que se trató de una decisión basada en los votos de la gente y no en órdenes militares, como ocurría por la época, lo que ayudó a definir un pacto federal y de fronteras en los inicios de México y que definen el territorio nacional hoy en día.
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0: México, creo en ti como en el vértice de un juramento. Tú hueles a tragedia, tierra mía, y sin embargo ríes demasiado. ¿Acaso porque sabes que la risa es la envoltura de un dolor callado? México, creo en ti sin que te represente en una forma, porque te llevo dentro, sin que sepa lo que tú eres en mí, pero presiento que mucho te pareces a mi alma, que sé que existe, pero no la veo. México, creo en ti, en el vuelo sutil de tus canciones que nacen porque sí, en la plegaria que yo aprendí para llamarte patria.
1: Algo que ¿cuántas veces hemos escuchado este poema escrito por Ricardo López Méndez, y que fue locutor fundador de la XEW? Fue locutor fundador de la XEW 1930-1980, donde convivió con los también locutores Manuel Verdán, el declamador de América, y Arturo de Córdoba. Fue vicepresidente de la Sociedad de Autores y Compositores y fundó la XSM en Ciudad Monte, Tamaulipas. Primera emisora de tipo rural que a la par operaba también con las siglas XECMT para onda corta.
0: Que refresca lo claro de las aguas en el jarro que llora por los poros la opresión de la carne de tu raza. México, creo en ti, porque creyéndote me vuelves ansia y castidad y celo y esperanza. Si yo conozco el cielo es por tu cielo. Si conozco el dolor es por tus lágrimas que están en mí aprendiendo a ser yo.
1: El credo mexicano y el poema En tu cuerpo fueron grabados para la RCA Víctor Mexicana por el declamador de América Manuel Bernal, y de esas grabaciones pues bueno, se hacen bastantes transcritos, y entre sus obras también también hay canciones. Y el credo mexicano está en la imprenta de Yucatán y La Voz de Piedra.
0: México, creo en ti, porque nací de ti, como la flama es compendio del fuego y de la brasa, porque me puse a meditar que existes en el sueño y materia que me forman, y en el delirio de escalar montañas. México, creo en ti, porque escribes tu nombre con la X, que algo tiene de cruz y de calvario, porque el águila brava de tu escudo se divierte jugando a los volados con la vida y a veces con la muerte. México, creo en ti, como creo en los clavos que te sangran, en las espinas que hay en tu corona y en el mar que te aprieta la cintura, para que tomes en la forma humana hechuras de sirena en las espumas. México, creo en ti, porque si no creyera que eras mío, el propio corazón me lo gritara y te arrebataría con mis brazos a todo intento de volverte ajeno, sintiendo que a mí mismo me salvaba. México, creo en ti, porque eres el alto de mi marcha y el punto de partida de mi impulso. Mi credo, patria, tiene que ser tuyo, como la voz que salva y como el ancla.
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2: La Federación celebra hoy la integración de Chiapas a México porque conmemora el momento histórico en que sus habitantes decidieron unirse a nuestro país de forma libre y democrática, el 14 de septiembre de 1824. Tras su independencia, Chiapas quedó en libertad de elegir su futuro, por lo que se organizó una consulta popular o plebiscito para que los ciudadanos de esa entidad votaran por federarse a México o ser una nación soberana. Así que se trató de una decisión basada en los votos de la gente y no en órdenes militares, como ocurría por la época, lo que ayudó a definir un pacto federal y de fronteras en los inicios de México y que definen el territorio nacional hoy en día.
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0: compa Edwin.
1: Ese es esta rodona, compa.
2: Jálese, mi compa.
0: Haz el camarón.
2: Con un dragón, viejo, páseselo.
0: ¿Qué se

0: quedó, mija?
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no necesita presentación, es el huapango de Moncayo. ¿Y de dónde nace esta composición? Bueno, pues es a partir de un viaje de investigación musical que el compositor hace por el puerto de Alvarado en Veracruz junto con Blas Galindo, que Blas Galindo viene a escribir mucha música contemporánea y entonces este toque es único. Se dice que está inspirado en tres sones veracruzanos tradicionales: el siquirí, el balajú y el gavilancito. Se estrenó un 15 de agosto de 1941, ¿en dónde más? En el Palacio de Bellas Artes, con la Orquesta Sinfónica de México bajo la dirección de Carlos Chávez. Se dice que es el segundo himno nacional mexicano porque hace un recorrido a través de todo el país. Usted puede encontrar toda la música de nuestro país, de nuestras etnias, en el huapango de Moncayo.

y con esta bella pieza que ha sido el marco de muchas industrias paraestatales, nos despedimos de las transmisiones del día de hoy y deseando que tenga usted un buen descanso y que el día de mañana vaya a gritar a su alcaldía, a Palacio Nacional, con todo este fervor, con todo este amor a nuestra nación, pero sobre todo con el corazón sincero de que no solamente gritaremos ¡Viva México! El día de mañana, sino el resto del año, de aquí hasta el próximo 15 de septiembre. Isabel Hernández al micrófono se despide. Nos escuchamos el día de mañana nuevamente en punto de las 7 de la noche.

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1: Conmemoramos el Día de la Independencia de México para recordar el inicio de la lucha armada por la libertad y la soberanía nacional por parte de los héroes que nos dieron patria. El famoso Grito de Dolores fue un llamado al pueblo para levantarse en armas contra el dominio del Imperio Español, que había durado más de 300 años y que no costó identidad porque los pueblos originarios atesoraron su cultura, que ahora son orgullo nacional. A diferencia de otros países que festejan con solemnidad el día en que firmaron su libertad, en México se celebra el día en que inició el movimiento armado en Dolores. En México se celebra el día en que inició el movimiento armado en Dolores Hidalgo, con una alegría de fama mundial que hace resonancia en otros puntos del mundo, en donde haya mexicanos residentes.
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1: Conmemoramos el Día de la Independencia de México para recordar el inicio de la lucha armada por la libertad y la soberanía nacional por parte de los héroes que nos dieron patria. El famoso Grito de Dolores fue un llamado al pueblo para levantarse en armas contra el dominio del Imperio Español, que había durado más de 300 años y que no costó identidad porque los pueblos originarios atesoraron su cultura, que ahora son orgullo nacional. A diferencia de otros países que festejan con solemnidad el día en que firmaron su libertad, en México se celebra el día en que inició el movimiento armado en Dolores. En México se celebra el día en que inició el movimiento armado en Dolores Hidalgo, con una alegría de fama mundial que hace resonancia en otros puntos del mundo, en donde haya mexicanos residentes.
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1: Conmemoramos el Día de la Independencia de México para recordar el inicio de la lucha armada por la libertad y la soberanía nacional por parte de los héroes que nos dieron patria. El famoso Grito de Dolores fue un llamado al pueblo para levantarse en armas contra el dominio del Imperio Español, que había durado más de 300 años y que no costó identidad porque los pueblos originarios atesoraron su cultura, que ahora son orgullo nacional. A diferencia de otros países que festejan con solemnidad el día en que firmaron su libertad, en México se celebra el día en que inició el movimiento armado en Dolores. En México se celebra el día en que inició el movimiento armado en Dolores Hidalgo, con una alegría de fama mundial que hace resonancia en otros puntos del mundo, en donde haya mexicanos residentes.
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1: Conmemoramos el Día de la Independencia de México para recordar el inicio de la lucha armada por la libertad y la soberanía nacional por parte de los héroes que nos dieron patria. El famoso Grito de Dolores fue un llamado al pueblo para levantarse en armas contra el dominio del Imperio Español, que había durado más de 300 años y que no costó identidad porque los pueblos originarios atesoraron su cultura, que ahora son orgullo nacional. A diferencia de otros países que festejan con solemnidad el día en que firmaron su libertad, en México se celebra el día en que inició el movimiento armado en Dolores. En México se celebra el día en que inició el movimiento armado en Dolores Hidalgo, con una alegría de fama mundial que hace resonancia en otros puntos del mundo, en donde haya mexicanos residentes.
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1: Conmemoramos el Día de la Independencia de México para recordar el inicio de la lucha armada por la libertad y la soberanía nacional por parte de los héroes que nos dieron patria. El famoso Grito de Dolores fue un llamado al pueblo para levantarse en armas contra el dominio del Imperio Español, que había durado más de 300 años y que no costó identidad porque los pueblos originarios atesoraron su cultura, que ahora son orgullo nacional. A diferencia de otros países que festejan con solemnidad el día en que firmaron su libertad, en México se celebra el día en que inició el movimiento armado en Dolores. En México se celebra el día en que inició el movimiento armado en Dolores Hidalgo, con una alegría de fama mundial que hace resonancia en otros puntos del mundo, en donde haya mexicanos residentes.
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1: Conmemoramos el Día de la Independencia de México para recordar el inicio de la lucha armada por la libertad y la soberanía nacional por parte de los héroes que nos dieron patria. El famoso Grito de Dolores fue un llamado al pueblo para levantarse en armas contra el dominio del Imperio Español, que había durado más de 300 años y que no costó identidad porque los pueblos originarios atesoraron su cultura, que ahora son orgullo nacional. A diferencia de otros países que festejan con solemnidad el día en que firmaron su libertad, en México se celebra el día en que inició el movimiento armado en Dolores. En México se celebra el día en que inició el movimiento armado en Dolores Hidalgo, con una alegría de fama mundial que hace resonancia en otros puntos del mundo, en donde haya mexicanos residentes.
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1: Bueno, diga, ¿con quién tengo el gusto?
2: Hola.

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0: Conmemoramos el Día de la Independencia de México para recordar el inicio de la lucha armada por la libertad y la soberanía nacional por parte de los héroes que nos dieron patria. El famoso Grito de Dolores fue un llamado al pueblo para levantarse en armas contra el dominio del Imperio Español, que había durado más de 300 años y que no costó identidad porque los pueblos originarios atesoraron su cultura, que ahora son orgullo nacional. A diferencia de otros países que festejan con solemnidad el día en que firmaron su libertad, en México se celebra el día en que inició el movimiento armado en Dolores. En México se celebra el día en que inició el movimiento armado en Dolores Hidalgo, con una alegría de fama mundial que hace resonancia en otros puntos del mundo, en donde haya mexicanos residentes.
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2: Conmemoramos el Día de la Independencia de México para recordar el inicio de la lucha armada por la libertad y la soberanía nacional por parte de los héroes que nos dieron patria. El famoso Grito de Dolores fue un llamado al pueblo para levantarse en armas contra el dominio del Imperio Español, que había durado más de 300 años y que no costó identidad porque los pueblos originarios atesoraron su cultura, que ahora son orgullo nacional. A diferencia de otros países que festejan con solemnidad el día en que firmaron su libertad, en México se celebra el día en que inició el movimiento armado en Dolores. En México se celebra el día en que inició el movimiento armado en Dolores Hidalgo, con una alegría de fama mundial que hace resonancia en otros puntos del mundo, en donde haya mexicanos residentes.
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3: Siete de la mañana con un minuto de este martes, el 15 de septiembre de 2026. Bienvenidas, bienvenidos. Una pregunta, ¿cómo están? Esperamos que muy bien, ya listos para el festejo y la celebración de esta noche. El grito de independencia que dará la presidenta Claudia Sheinbaum desde Palacio Nacional. Todos atentos, desde luego, a una nueva arenga, porque había comentado que hoy por la noche, en la arenga tradicional del grito de independencia, dará y mencionará nombres de heroínas del movimiento independentista del siglo XIX que no se han mencionado, que comúnmente no se mencionan, y el día de hoy lo hará, dará a conocer algunos nombres de grandes mujeres que contribuyeron con su labor a la independencia de nuestra nación. Así es de que se va a poner buenísimo, nadie se lo puede perder como mexicanos, ya sea en territorio nacional o en el extranjero. Muy buenos días, Javier Rodrigo Ruiz, en este micrófono, en este 15 de septiembre, desde luego la fecha en la que pues celebramos nuestra independencia, el inicio de la gesta libertaria que se dio aquella madrugada del 16 de septiembre de 1810 con la llamada y el alza de la voz que tuvo el cura Hidalgo allá en Dolores. Miguel Hidalgo y Costilla se escribe con letras mayúsculas en la historia de México. Pues así será en este día, todo mundo ya preparando lo que será la reunión con familia, con amigos, con los seres queridos, para disfrutar de esta ceremonia, al calor de la reunión de la familia, y desde luego pues una cena que lógicamente tendrá de todo, desde las famosas enchiladas, pasando por las tostadas, los sopes, el pozole que no puede faltar, unas flautas ahogadas, ¿qué tal, nuestra cocina da para eso y más, señoras y señores, esperando que lo disfruten mucho y que sea de gran agasajo. Mañana el desfile del 16 de septiembre, mañana no tendremos participación, mañana no habrá esta hora de información, y regresaremos triunfalmente, porque de eso no debe de quedar duda. Regresaremos el próximo jueves, es decir, pasado mañana, con la información que usted requiere. Por lo pronto, el saludo para quienes nos escuchan a través del 560 de AM en la amplitud modulada del 560. Gracias por estar ahí. También a quienes lo hacen a través de www.radiochapultepec.mx, la supercarretera de la información. Es grato saber que nos acompañan también en esa otra opción. Aquí comenzamos.

¿Cómo se estará moviendo el clima en este 15 de septiembre? Mire, tenemos 13 grados, un cielo parcialmente nublado, estará cubierto totalmente a las 9 de la mañana, cuando tengamos 16 grados centígrados, y la máxima para este día se espera se estanque en los 23 grados. Será una jornada fresca, también de bochorno, en este 15 de septiembre a las 2 de la tarde. A las 14 horas 2 de la tarde ya tendremos una probabilidad en 30% de lluvia débil. Se irá acrecentando y a las 5 de la tarde tendremos ya 90% de probabilidad de tormenta y a las 8 de la noche un 50% de probabilidad nuevamente de lluvia débil para este 15 de septiembre. A las 11 de la noche ya no hay probabilidad de lluvia, cerraremos el día sin caída pluvial, pero estar atentos porque mucha gente que se mueve precisamente a los centros donde acudirán a ver el grito, se reunirán con la familia, bueno, pues esto va a incrementar el tránsito vehicular por la tarde y por la noche, y con el agua, con la presencia pluvial, pues esto puede determinar desde luego que haya mucho movimiento, mucho tránsito, y hay que desplazarse temprano para que no nos agarren las prisas, no en el sentido laboral, pero sí en el sentido de reunión con la familia. La salida del sol se produjo a las 6 de la mañana con 24 minutos. La puesta del Güero Solís se espera a las 6 de la tarde con 39 minutos. Importante que usted sepa también que el sol en el cenit estará el día de hoy a las 12:31, a las 12 horas con 31 minutos, faltando 29 para la 1 de la tarde. Ese será el momento del sol en el medio del firmamento. Muy probablemente no se pueda, porque las condiciones van a mantener el cielo cerrado, pero probablemente sí en algunos lugares de la zona metropolitana que podamos estar parados sobre nuestra sombra. Será el momento de mayor luminosidad en toda el área metropolitana, 12:31, por lo cual podemos decir que en ese instante, este 15 de septiembre, será perfecto.

El programa Hoy No Circula aplica normal en este 15 de septiembre, engomado color rosa, terminación de placa 7 y 8 y hologramas de verificación 1 y 2 se quedan en casa entre las 5 de la mañana y las 10 de la noche. ¿En qué municipios del Estado de México es válido el Hoy No Circula? En los 18 municipios conurbados del Estado de México y también en el Valle de Toluca y Santiago Tianguistenco, las 16 alcaldías de la Ciudad de México están comprendidas en este programa. Así las cosas, el auto que tenga holograma 000 está exento de esta restricción, así como autos tipo eléctrico o híbridos. Algunos que disponen de placa para personas con distintas capacidades y sean de servicio de emergencia o funerarios. Por supuesto, el programa tampoco aplica a vehículos de transporte público. Son las 7 de la mañana con 8 minutos. La presidenta de México, Claudia Sheinbaum Pardo, destacó que el programa Vivienda para el Bienestar beneficiará a 12 millones de familias en el sexenio, otorgándoles

0: a 12 millones de familias en el sexenio, otorgándoles el derecho de tener una vivienda digna, lo cual representa una inversión anual cercana al 1.2% del Producto Interno Bruto, y se estima que la generación de alrededor de 2 millones y medio de empleos asociados a 667 mil viviendas contratadas a la fecha. Así lo dijo.
1: Es decir, 12 millones de familias van a ser beneficiadas por todo el programa de vivienda en el sexenio. Y significará cerca de 1.2% del PIB anual de inversión. Y por supuesto, los empleos que genera. Genera, si consideramos que cada vivienda genera alrededor de 4 empleos y ya se contrataron 600 mil viviendas, pues entonces son 2.4 millones de empleos asociados a lo que se contrató de viviendas y que muchas de ellas ya están en construcción. Entonces es buenísimo este programa por donde se vea, pero sobre todo lo más importante, se da acceso a lo que nosotros consideramos un derecho, que es una vivienda digna.
0: Señaló que este programa ayuda a todo el país, ya que genera desarrollo en diferentes regiones y recupera la esencia de instituciones como el Infonavit, que regresa a su origen de darle vivienda a las y los trabajadores. Resaltó que con Vivienda para el Bienestar ha crecido la vivienda pública y además se ha impulsado la construcción de viviendas por parte de privados a precios más accesibles. Edna Elena Vega Rangel, la secretaria de Desarrollo Agrario, Territorial y Urbano, informó que las 667 mil viviendas contratadas que se distribuyen en 766 proyectos en todo el país, de las que 277 mil viviendas están en obra del Infonavit, Conavi y Fobiste, en tanto 89 mil ya fueron asignadas. Representa un avance del 37% de la meta de 1.800.000 viviendas, con una inversión acumulada de casi 76 mil millones de pesos en mejoramiento de vivienda. Ahí se tiene un avance del 40%, lo que representa 717 mil apoyos de una meta de 1.800.000. En escrituras, un avance del 34%, es decir, 337 mil de la meta de 1 millón, mientras que el INSUS ha regularizado 76 mil lotes y hay 714 mil en proceso de escrituración. Además, se realizaron más de 5 millones de mejoramientos de condiciones de créditos de Infonavit, Fobiste y la Sociedad Hipotecaria Federal. Otorgarán 2.2 millones de créditos tradicionales de vivienda. Informó que por parte de la Comisión Nacional de Vivienda ya se tienen contratadas 148 mil viviendas, 76 mil están en obra, lo que representa un avance del 30% de la meta de 500 mil. Ya han entregado 127 mil apoyos de mejoramiento, 47% de avance de la meta de 300 mil, con una inversión de 5.680 millones de pesos. La vocal ejecutiva del Fondo de la Vivienda del Instituto de Seguridad y Servicios Sociales de los Trabajadores del Estado, Fobiste, Yabneli Maldonado, destacó que, como parte de la recuperación de la capacidad de construcción de esta dependencia, fue colocada la primera piedra del conjunto habitacional Carmen Cerdán, con 512 viviendas en Puebla. Además de que ya se tiene una reserva territorial de más de 51 hectáreas, informó que se ha beneficiado a 321.210 familias con la condonación, descuentos, reestructura y liquidación de créditos impagables, lo que representa un avance del 80% de la meta de 400.000. Explicó que 78.790 familias se ven beneficiadas con la reestructura de UMA a pesos por los créditos más deteriorados, con lo que el pago queda en pesos y con una tasa de interés fija del 9%. Además, en relación con el programa de crédito, en 2 años el Fobiste ha entregado 59.434 créditos con una inversión social de 66.047 millones de pesos y un monto promedio de 1.100.000 pesos 1.100.000 pesos. Mientras que con el crédito Foviste, mujeres se ha

El crédito Fobiste Mujeres se ha beneficiado a 16.171 mujeres con una inversión de 19.044 millones de pesos. Asimismo, para dar certeza jurídica, se han realizado 82.528 cancelaciones de hipoteca y se han entregado 41.686 escrituras. El director general del Instituto del Fondo Nacional de la Vivienda para los Trabajadores, el Infonavit Octavio Romero, señaló que se tienen contratadas cerca de 533 mil viviendas, de las que 223.359 están en obra, y la meta es que en diciembre haya 167 mil más. Además, se han colocado 37.407 viviendas. Por su parte, fueron reestructurados 4.856.000 créditos impagables, 536.000 fueron liquidados y 4.320.000 recibieron reducciones de montos y de tasas de interés, así como pagos mensuales fijos. Puntualizó que la cartera vencida del Infonavit ha disminuido en 2%, ya que en septiembre de hace 2 años ascendía a más de 600 mil millones de pesos, mientras que el pasado mes de agosto se ubicó en 597 mil millones de pesos. Detalló que al cierre de julio se han colocado 673.586 créditos hipotecarios en una derrama económica de 610.882 millones de pesos. En cuanto a Mejoravit, se han entregado 564.511 créditos con una derrama de 41.574 millones de pesos. Sobre cancelación de hipotecas, informó que al cierre de agosto se han liberado 253.783 hipotecas y se han entregado 61.881 escrituras, mientras que en lo que va de la administración de la presidenta Claudia Sheinbaum se han entregado 1.300.000 créditos hipotecarios y de Mejoravit, además de que se invierten 54.391 millones de pesos en vivienda para el bienestar, lo que en suma da una derrama económica total de 735.000 millones de pesos.

Son las 7 de la mañana con 16 minutos. Acompáñenos a esta breve pausa. Regresamos de inmediato para comentar que, bueno, hablando de Octavio Oropesa, precisamente el director del Infonavit. Bueno, pues ayer estuvo en la conferencia matutina de la presidenta Claudia Sheinbaum, afirmó que es objeto de una campaña de difamación, particularmente de tres medios de comunicación. Iremos con esto, no se lo puede perder. Y también el grito de independencia del 2026, hay que planear traslados porque el Zócalo se cierra por preparativos y por montaje, desde luego, de donde estarán participando los artistas que hoy tienen cita en el festejo. 7:17, volvemos.

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6: Son las 7 de la mañana con 19 minutos de este 15 de septiembre del 2026. En un momento más vamos a escuchar a la exsecretaria de Salud del gobierno de Javier, Francisco Javier García Cabeza de Vaca. Lo echa de cabeza a este hoy prófugo de la justicia. Su exsecretaria de Salud habló el día domingo y habló fuerte, señores. Exhibe cómo era el modus operandi en el gobierno panista que controlaba Cabeza de Vaca para otorgar contratos millonarios a Sergio Carmona, considerado hoy por hoy como el rey del huachicol, con compromisos económicos y políticos. ¿Va usted a escuchar cuánto se dio en contratos, la cantidad más exorbitante que pudiéramos pensar? Bueno, a fin de brindar seguridad a la población durante la celebración de las fiestas patrias, este 15 y 16 de septiembre en la Ciudad de México se van a desplegar 13.107 elementos de distintas áreas de la Secretaría de Seguridad Ciudadana, informó la jefa de gobierno Clara Brugada Molina. Del total de elementos desplegados, más de 3.500 se concentran ya en el Zócalo y el Centro Histórico, donde la Presidenta de la República, Claudia Sheinbaum Pardo, encabezará el grito de independencia esta noche. Mientras 4.725 policías se van a distribuir en las 16 alcaldías para acompañar las celebraciones locales. Por su parte, el secretario de Seguridad Ciudadana, Pablo Vázquez Camacho, precisó que ese personal estará apoyado por 1.436 patrullas, 46 motopatrullas y 8 grúas. Para mañana, durante el tradicional desfile militar, participarán 3.400 elementos de la Secretaría de Seguridad Ciudadana para reforzar la seguridad a lo largo de la ruta y en los principales puntos de concentración. El desfile del 16 de septiembre iniciará a las 10 de la mañana en punto en el Zócalo. Continuará por la calle 5 de Mayo hacia Eje Central y la Avenida Juárez. Se incorporará después a Paseo de la Reforma y concluirá en Campo Marte. En materia de movilidad, es importante que usted sepa, la mandataria capitalina informó que el sistema de transporte colectivo Metro ampliará su horario este 15 de septiembre hasta la 1 de la mañana del día de mañana, 16, mientras que mañana, miércoles 16, operará en modo de día festivo, es decir, inician las operaciones del sistema de transporte colectivo a las 7 de la mañana y concluyen a las 12 de la noche. Además, subrayó que las acciones de seguridad se reforzarán con el programa Conduce sin Alcohol, del cual ya habíamos hablado el día de ayer. Estará operando 24 horas y lo está haciendo a partir del viernes y concluirá el próximo 20 de septiembre, perdón, no los quiero asustar, del 11 al 20 de septiembre, así como el operativo Cero Pirotecnia, que también ya habíamos hablado de ello, que está implementado en coordinación con el Metro desde el pasado 1 de septiembre, con el cual se han asegurado hasta ahora 334, no, ya son más, 344 kilogramos de fuegos artificiales. La jefa de gobierno hizo un llamado a la ciudadanía a celebrar con responsabilidad y evitar el uso de pirotecnia, tanto para prevenir accidentes como por el impacto que genera en los animales de compañía. Afirmó que, pues, esto no debe de apagar la celebración de ninguna manera, pero todos debemos cuidarnos. Estas fechas, pues, no nada más nos invitan a recordar la independencia, sino que nos recuerdan que la misma independencia se defiende todos los días.

0: La presidenta de la República habla acerca de vivienda digna del bienestar, lo que decíamos hace un momento. Serán 12 millones de familias beneficiadas con este programa. Se va a usar del Producto Interno Bruto el 1.2%. Y esas viviendas generarán casi 2,5 millones de empleos en México.
1: Bienestar, pero sí puede tener su crédito. Es decir, 12 millones de familias van a ser beneficiadas por todo el programa de vivienda en el sexenio. Y significará cerca de 1.2% del PIB anual de inversión. Y por supuesto, los empleos que genera. Genera, si consideramos que cada vivienda genera alrededor de 4 empleos y ya se contrataron 600,000 viviendas, pues entonces son 2.4 millones de empleos asociados a lo que se contrató de viviendas y que muchas de ellas ya están en construcción. Entonces es buenísimo este programa por donde se vea, pero sobre todo lo más importante, se da acceso a lo que nosotros consideramos un derecho, que es una vivienda digna.
0: El día de ayer también la presidenta de la República, Claudia Sheinbaum, habló de los gobiernos que impulsan la gentrificación y con corrupción, como cuando en el tiempo en el que ella era jefa de gobierno denunció al cártel inmobiliario de la alcaldía Benito Juárez, se enriquecían los funcionarios públicos a partir de violar el uso de suelo. Así actuaba el PAN ya desde aquella época.
1: Porque hay gobiernos que impulsan la gentrificación y con corrupción, como denunciamos en su momento cuando fui jefa de gobierno, el cártel inmobiliario de la alcaldía Benito Juárez, que se enriquecían los funcionarios públicos a partir de violar el uso de suelo, esencialmente así, en pocas palabras. ¿Cómo? Pues pedían moche subiendo el número de pisos que se podían construir en un lugar, o permitiendo que se construyera un edificio cuando en realidad solo se podía construir una vivienda de 2 pisos. Esa es, digamos, la esencia del cártel inmobiliario: violar el uso de suelo a partir del moche del funcionario, o incluso hasta amenazando al desarrollador inmobiliario: si no cumples tantos, entonces te voy a clausurar y no vas a poder construir ni siquiera lo que ibas a construir. Ese es el cártel inmobiliario que se desarrolló aquí en la Benito Juárez, en la Ciudad de México. Y en efecto hay otros lugares donde probablemente exista, y en todo caso pues tiene que denunciarse. Pero hay gobiernos que no impulsan la gentrificación. ¿Qué es la gentrificación? Quitar a los que vivían originalmente en un lugar y que llegue gente de otro nivel económico, con otro tipo de construcciones, y que la vivienda sea de tal precio que solamente lo pueda adquirir un porcentaje de la población. Esa es, digamos, en pocas palabras, la gentrificación. Muchos gobiernos, no solo de México, sino de otros lados, utilizaron, por ejemplo, subir el predial en ciertas zonas. Entonces ya no puede pagar las personas su predial y entonces tienen que vender, y ya quien lo compra, ayudado del gobierno, sube el nivel de las viviendas, o sea, el uso de suelo, y entonces va gentrificando ciertas zonas.
0: Son las 7 de la mañana con 27 minutos, 7 con 27. Interesante, desde luego, esta situación ya histórica en nuestro país. También dijo la presidenta de la República que en esta guerra sucia en donde se está atacando a miembros de la 4T, funcionarios del gobierno federal, gobernadores, secretarios, aspirantes a las futuras gubernaturas que estarán en juego las próximas elecciones. Bueno, pues hay una carga en contra y se habla de todas estas personas en contra, y el objetivo es que pues muchos medios de comunicación en México hacen propaganda a la derecha. Así lo mencionó también la presidenta de México.
1: Y además tienen un objetivo, como el objetivo de muchos medios de comunicación en México, que es ser propaganda de la derecha. No son medios de información, son medios de propaganda. Esos son. Porque nada más hay que ver las 8 columnas de todos los días. Pasa algo muy importante en el país, eso no sale. Ah, pero tergiversar la realidad de la manera que cuadre con su propaganda, eso sí. Es más, ahorita le voy a pedir a Octavio que aclare el tema de lo de su declaración patrimonial. Porque buscan tergiversar todo y adecuarlo a lo que ellos quieren. Hacer propaganda política de la derecha. Muchos medios son eso. Y los comentócratas, pues por ahí se van. Pero además, como repito, tienen un chat donde se platican qué va a decir en la semana todo el mundo. Esta semana, el INE. El INE no es una institución que garantice elecciones limpias. Ahora esa es la cantaleta que traen ahora, ¿no? Antes era el INE no se toca y ahora, no, pues el INE está muy mal. Solo estaba bien cuando Lorenzo Córdoba estaba al frente, ahora no. Increíble. O cuando, ¿cómo se llama el que hizo el fraude del 2006? Ugalde. Ahora Ugalde es el defensor de la democracia. El que estaba al frente del INE durante el fraude electoral del 2006. ¿Así? Entonces, difícilmente vamos a poder cambiar la perspectiva de muchos analistas, porque tiene un objetivo. Regresar al pasado.
0: Así, Octavio Romero Oropesa, director del Infonavit, rindió el día de ayer, como si fuera un informe, un detallado y muy explícito, o una explícita explicación, válgase la redundancia, de que está siendo objeto de una campaña de difamación por parte de tres medios de comunicación: el diario El Universal y el diario Reforma, y además Televisión Azteca.
2: Lanzaron una campaña, primero diciendo que el director del Infonavit ganaba más que la presidenta de la República. Es tan sencillo para un periodista, para cualquiera de ustedes, en estos gobiernos de la Cuarta Transformación, verificar, porque todo está publicado en las páginas del gobierno federal. Yo tengo un sueldo equivalente a un subsecretario de Estado. Eso se puede verificar sin ningún problema. Y el sueldo de la presidenta también está publicado. Lo que no se hacía en la época neoliberal, en estos gobiernos de la 4T, todo está publicado. Era tan sencillo, pero inventaron, se les pegó la gana decir que el director del Infonavit ganaba más que la presidenta. Bueno, ya quedó claro. Ayer hice un desmentido en el sentido de que mi sueldo es lo que es, se ajusta perfectamente al tabulador federal y es una mentira absoluta. Luego se metieron también a revisar mi patrimonio, los bienes inmuebles, y dieron por sentado. Yo tengo muchos años de funcionario público y siempre he declarado, mis declaraciones son históricas y siempre he reportado lo que tengo y no ha crecido, básicamente. De manera que yo poseo un predio rústico, un rancho en Tabasco, y particularmente uno de los terrenos lo adquirí en 1984. Muchos de ustedes a lo mejor no habían nacido porque estamos hablando de hace 42 años. Otros terrenos los adquirí en 1992, hace 34 años.
0: De manera que dice el director del Infonavit que todo hacía, toda la información o desinformación que dieron estos medios de comunicación hacía pensar que los había adquirido de forma de súbito, cosa que no es así.

0: Y así también habla de que un cronista o comentócrata de la televisión es el que se ha ensañado con él.
1: Pero ellos hablan de que los adquirí en efectivo, como si tuviese yo el dinero. Hubo uno de los medios de comunicación, Televisión Azteca, este señor Alatorre, que afirmó que tenía yo 50 millones de pesos para gastar y que de dónde lo había sacado. Y eso es mentira, absolutamente mentira. Se atrevieron a decir que ocultaba yo, porque no aparece en mi declaración, que ocultaba yo autos, joyas y obras de arte. En mi vida no tengo auto, he tenido autos, en este momento no tengo auto. Nunca jamás en mi vida he comprado joyas, pero yo no provengo de una familia con esas costumbres ni con ese nivel socioeconómico. Estoy acostumbrado a eso. Nunca he comprado joyas y obras de arte menos. Pero ¿de dónde lo sacaron? Pues de que no vieron en el casillero de la declaración patrimonial y se les hizo muy fácil inventar. Todo esto lo aclaramos el día de ayer, publicamos un oficio a la opinión pública y un video donde con detalle explico todo esto, porque es han estos medios de comunicación actuales han pervertido, han degenerado el oficio de comunicarle a la gente.
0: Son las 7 de la mañana con 36 minutos, volvemos.
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0: Son las 7:37. Saludotes a quienes el día de hoy están de plácemes, y también de una vez a los de mañana, quienes nacieron o quienes tienen algún aniversario o quienes celebran algún onomástico, o no nada más ahí de estos tres que son los clásicos. Quien tenga otra situación por ahí, que se recuerde de alguna relación amorosa que inició un 15 de septiembre, porque puede ser, oigan, no se rían, eso puede suceder, o cualquier otra situación, hasta un negocio pudo haber iniciado un 15 de septiembre. Bueno, cualquier cosa que usted celebre, amigos de hoy, 15 de septiembre, amigas y amigos, amigas y amigos de mañana, 16 de septiembre, dense por favor por aludidos. Muchas felicitaciones el día de hoy, el día de mañana, pásenla de lo mejor. Sabemos que lo harán porque, bueno, aunado a esto, las fiestas patrias que los estarán acompañando. De manera que, para todos ustedes, aquí está el abrazo, el apapacho y el becho, con gran gusto y estimación. Pásenla de lo mejor y que sea una gran, gran celebración. Desde luego que pues estamos pensando que alrededor pues viene todo esto que los ha estado acompañando durante toda su vida, el festejo o la celebración por el grito de nuestra independencia. Que la pasen de lo mejor. Saludos para nuestros amigos en San Gregorio Atlapulco. Saludos cordiales para todos ustedes, para mi tocayito Edilberto Pérez Ruiz y todo su equipo de trabajo. Tocayo, saludos cordiales, que todo vaya bien. Y también para nuestros amigos en Milpalta, ya en el barrio de San Agustín, al centro de acopio del nopal y la verdura. Saludos cordiales para todas y para todos, en un momento en el que pues estamos ya en la víspera de la celebración de la independencia. Para la familia Filemón, para don Ramiro Gómez, nuestro amigo, director y fundador de La Sonorísima, y para el Donas, ya sabemos que no nos van a perdonar si no saludamos al buen Donas, don Aciano Pérez Romero, que anda por todos lados, en especial, bueno, por allá, por Milpalta, y dicen por ahí que es el señor de Azcapotzalco, ¿eh? Saludos cordiales para nuestro buen amigo aquí, apodado El Fiscal, pero en toda la urbe señalado como el Donas. Saludos, Donas, buen día. Se llama Gloria Molina, ella es exsecretaria de Salud del gobierno de Tamaulipas y fue funcionaria de salud precisamente durante la administración de Francisco Javier García Cabeza de Vaca. Exhibió cómo era el modus operandi en el gobierno panista que manejaba Cabeza de Vaca para otorgar cosas contrarias a lo que era la federación. Eran contratos millonarios a Sergio Carmona, el rey del huachicol, así se le conoce, por compromisos económicos y políticos. Bueno, en total se dieron, dice doña Gloria Molina, más de 340 millones de pesos en contratos, dice ella. Ok, bueno, yo participé, pero pues había mandos que me ordenaban trabajar de esa manera.
1: Mi nombre es Gloria de Jesús Molina Gamboa. Entre el 2017 y el 2022 fui secretaria de Salud de Tamaulipas a invitación del entonces gobernador Francisco García Cabeza de Vaca. Decido hablar públicamente porque enfrento denuncias penales por contratos que se celebraron en su administración y deseo hacer pública la forma en la que realmente se tomaron esas decisiones. Al asumir el cargo, el exgobernador Francisco García Cabeza de Vaca estableció con claridad una separación de funciones. Yo me encargaría de los asuntos técnicos y operativos de la Secretaría y él se encargaría de controlar toda la proveeduría y los contratos con interés económico o político relevante a través de la Subsecretaría de Administración y Finanzas. Durante mi gestión, recibí indicaciones directas del exgobernador Francisco García Cabeza de Vaca a través de la Subsecretaría de Administración y Finanzas para adjudicar contratos de obra y servicios a las empresas del Grupo Industrial Permar y Hoser por compromisos económicos y políticos, empresas vinculadas al señor Carmona. El cumplimiento de estas indicaciones era conocido y supervisado por Alejandro Aguilar Pogner, quien estaba designado como subsecretario de Administración y Finanzas. Como se muestra, el 25 de agosto del 2025, en la conferencia de prensa de la Secretaría de Salud del gobierno actual. Estos contratos forman parte de las denuncias penales en mi contra, así como en contra de otros ex servidores públicos. No hago esto para evadir mis obligaciones, pues asumo la responsabilidad que corresponda. Sin embargo, no es justo que toda la responsabilidad se concentre en cargos subalternos, dejando fuera a quien daba las indicaciones y ejercía la máxima autoridad en la administración estatal. Tras más de 35 años de servicio público, sin falta alguna, solicito a las autoridades que se investigue toda la cadena de mando de esas decisiones. Si después de esta declaración ocurre cualquier acto de intimidación, amenaza o afrontación contra mi familia, contra mí, solicito a las autoridades competentes se investigue considerando el contexto y los hechos de lo que hoy declaro. Por su atención, muchas gracias.
0: Así lo declaró doña Gloria Molina, exsecretaria de Salud del gobierno panista de Francisco Javier García de Vaca, ante lo cual, señoras y señores, el hoy prófugo de la justicia, avecindado en Estados Unidos con doble nacionalidad, pues no tuvo más que apechugar ante estas declaraciones valientes, diríamos, de su exsecretaria de Salud. Salió a decir, bueno, pues sí, ok, sí lo conozco, pero pues esos contratos se hicieron públicos, todavía dice el cínico de don Francisco Javier Cabeza de Vaca, acepta que su gobierno otorgó contratos al rey del huachicol en entrevista con mi colega Salvador García Soto de Sin Línea. Así se lo comentó.
2: Yo lo hice público y cuando me di cuenta que este señor había cambiado de giro y que había un subsecretario metido con ellos, que ya es público y que hay documentos y que está allá affidavit en Estados Unidos, está todo documentado, yo lo hice público.
3: O sea, usted, o sea, no es amigo de Carmona, pues, lo que dice usted, ¿no?
2: Decir que usted es un no es, tema nuevo.
3: No es amigo de Carmona.
2: Yo mismo lo di a conocer.
3: ¿Perdón? Usted no es amigo de Carmona, no tuvo una relación personal con él.
2: Jamás.
3: Okay.
2: Jamás, ni con él, ni con nadie que tenga que ver con él y su familia. Uh-huh.
0: Son las 7 de la mañana con 46 minutos. Saludo con gran gusto a mi coleguita, hablando de entre colegas, oigan, Paolo Olvera Ramírez. Él es, aunque usted no lo crea, él es desde luego el locutor estrella de una estación de radio infantil que se mueve por las redes sociales. Saúl, saludos, ayer no lo comentaba, pero el día de hoy pues tenemos la oportunidad de felicitar al más pequeño de los locutores de la Ciudad de México, mi sobrino Paolo Olvera Ramírez, y también el saludo para sus papás que son sus fans número dos, porque yo soy el fan número uno de Paolo. Entonces, para René Arturo Olvera y para Gina Ramírez, saludos cordiales en este 15 de septiembre. Y con esto nos vamos a la pausa y regresamos de volantín ping-pong, porque hay mucha información. Ya está funcionando la línea 12 del metro, opera al 100%. Usted me dirá, oye, no, pero habías dicho que hasta el jueves. Pues sí, pero se adelantaron los trabajos. O sea, es decir, tenemos técnicos tan, pero tan buenos que terminaron todo y el día de ayer hicieron pruebas y dijeron, ya vámonos, vámonos a celebrar y ya está listo todo. También vamos a regresar porque hay un problema. La Universidad de Granada en España está cancelando intercambios estudiantiles con nuestro país tras el feminicidio que se dio de la estudiante española Claudia Tacoronte allá precisamente en Cuautla, Morelos. Con esto y más volvemos en breve.

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9: Gracias por continuar con nosotros. El día de mañana estaremos fuera por el día de mañana, el día de Asueto, que es el 16 de septiembre, pero regresaremos triunfalmente al aire el jueves 17 de septiembre, ya sabe usted, con lo más importante de la información. Así es de que, pues el día de mañana descansamos por cuestión de que pues nos vamos a desvelar la noche de hoy, la arenga de la presidenta de la República para el grito de esta noche incluirá nombres de heroínas que no se han mencionado comúnmente en las arengas presidenciales. Así es de que pues va a estar, aparte de toda la carga emocional, pues va a estar también interesante ver esta situación, cuáles nombres se van a dar a conocer el día de hoy por la noche durante la ceremonia del grito. Interesante, desde luego. El que dio el grito a las 7 de la mañana con 51 minutos fue Alito Moreno. ¿Sí? Escuchamos a Francisco Javier García Cabeza de Vaca hace un momento de una manera cínica reconocer que sí dio contratos al guachicolero Sergio Carmona. Ah, pero dice que no lo conoce de ninguna de las maneras. No, señora, no, señor, no lo conozco, no sé quién es. Pero ahí estaba dándole jugosos contratos por más de 300 millones de pesos el señor. Ok, ahora pues para... Dicen que Dios los hace y ellos se juntan. Aquí está una declaración de el presidente nacional del PRI, el dirigente nacional del Partido Revolucionario Institucional, Rafael Alejandro Moreno Cárdenas. Él, pues en un momento en el que se sintió el papá de los pollitos, arremetió en contra de Manlio Fabio Beltrones, entre otras cosas, exgobernador sonorense, también uno de los puntales del PRI de la vieja guardia. Dice Alito Moreno que Beltrones es uno de los responsables del asesinato en marzo de 1994 del entonces candidato presidencial del PRI a la presidencia, Luis Donaldo Colosio. Así lo mencionó.
10: ¿Ustedes creen que le ayudó al PRI generar esta narrativa y generar toda esta opinión que se dio desde 1994, que habían sido las y los priistas y el partido el que asesinó en su caso a nuestro candidato presidencial Luis Donaldo Colosio? ¿Saben cuánto daño nos hizo eso con la sociedad mexicana a lo largo del tiempo? Y claro está, uno de los señalados en los expedientes, y no lo digo yo, lo dice la actuación judicial, es Manlio Fabio Beltrones, y está mencionado ahí. Y todo lo que sale aquí es público, y no vamos a permitir que vengan aquí a asustar. y los vamos a enfrentar y vamos a pedir la creación de las comisiones y nos vamos a ir con todo. ¿Por qué? Porque gracias a esta bola de cínicos lastimaron el nombre y el prestigio del PRI.
9: Así lo dijo quien ahora se ostenta como el visitante número uno de los Estados Unidos. Dice, miren, yo sí tengo visa. Y ahora anda recurriendo a las consultoras para acercarse al trumpismo allá en Estados Unidos, como lo hicieron en algún momento el presidente de El Salvador, Bukele, y también el presidente de Argentina, Milei. Ahí anda don Alejandro Moreno Cárdenas, que anda lanzando escupitajos a quienes puede, bueno, hasta sus correligionarios, como don Malio Fabio Beltrones, a quien acusa de ser uno de los responsables, no dice que es el único, uno de los responsables del asesinato de Colosio en la década de los noventas. Así las cosas. El servicio de la línea 12 del metro se normalizó este lunes a las 3:30 de la tarde en toda la ruta entre Mixcoac y Tláhuac. Luego de los trabajos de mantenimiento que iniciaron el sábado, informó el sistema de transporte colectivo. El cierre de las estaciones Lomas Estrella, calle 11, Periférico Oriente, Texonco, Olivos, Nopalera, Zapotitlán, Tlaltenco y Tláhuac, que estaba programado hasta el jueves, es decir, pasado mañana, iban a abrir las estaciones. Sin embargo, los trabajos para sustituir el aparato de cambio de vía 1323 concluyeron antes. El sistema indicó que la reapertura se logra en tiempo récord después de trabajar 72 horas ininterrumpidas desde la primera hora del sábado pasado para el desmantelamiento y retiro del aparato de vía 1323 y su posterior renovación con balasto, durmientes sintéticos y fijaciones. Nos tomó por sorpresa el anuncio el día de ayer por la tarde, en donde el sistema de transporte colectivo señaló que los técnicos y obreros calificados de vías del sistema están altamente especializados, eso no nos queda duda, pero la sorpresa fue que terminaran tan rápido. Bueno, tienen más de 57 años de experiencia en técnica metro, es decir, la edad que tiene el sistema, y son considerados de los mejores en México y el mundo, lo que garantiza la seguridad y profesionalismo de su desempeño. Bueno, pues los felicitamos, de parte de todo el equipo que hace posible este espacio informativo. Una felicitación para todo el equipo de trabajo de técnicos y obreros calificados de vías del STC, Sistema de Transporte Colectivo. Previo a la reapertura, se realizaron pruebas con trenes de funcionamiento para verificar y garantizar su paso correcto sobre todos los elementos de las vías. Desde ayer, desde este lunes, a las 3:30 de la tarde, ya funciona en su totalidad la línea dorada, la línea 12 del metro, desde Tláhuac a Mixcoac y viceversa. Integrantes de diversas comunidades indígenas del Centro Artesanal Garibaldi realizaron un bloqueo sobre Avenida Paseo de la Reforma a la altura de la calle Bucareli y Glorieta del Caballito. Esto para exigir un diálogo urgente con autoridades del gobierno de la Ciudad de México, denunciar presuntos actos de hostigamiento. Los manifestantes acusaron que desde la semana pasada personal del ordenamiento de comercio en vía pública comenzó a permitir la instalación de comerciantes ajenos al proyecto comunitario, provenientes de la Alameda Central y otros puntos del centro histórico, afectando la operación del inmueble ubicado en Plaza Garibaldi. El vocero de los inconformes, Gerardo Fajardo, recordó que el inmueble, ubicado sobre la calle República de Honduras, fue inaugurado el 3 de febrero del 2023 para resarcir una afectación histórica hacia las comunidades indígenas derivada de los reordenamientos comerciales de años anteriores. Explicó que el proyecto del Centro Cultural y Artesanal se concretó tras gestiones iniciadas entre 2015 y 2016 ya con los gobiernos del PRD, por lo que permitir la llegada de vendedores ajenos altera el propósito social con el que fue inaugurado. Los manifestantes han advertido que mantendrán sus movilizaciones en las vialidades del centro de la capital hasta que el gobierno de la Ciudad de México instale una mesa de concertación política. Eso sí, que garantice el respeto a los espacios asignados a las comunidades indígenas de este centro artesanal Garibaldi.

Las primeras consecuencias a nivel académico del asesinato de Claudia Tacoronte, estudiante española ultimada en Cuautla, Morelos, presuntamente víctima de un asalto, es la cancelación de las estancias de intercambio estudiantil en México por parte de universidades españolas. La primera en adoptar la medida fue la propia Universidad de Granada, donde estudiaba la joven Tacoronte, institución que decidió cancelar la estancia de 3 de sus alumnos en la Universidad Autónoma del Estado de Morelos el próximo semestre ante la gravedad del suceso. Además, el rector de la Universidad, Pablo de Olavide, de Sevilla, Francisco Oliva, reconoció que están valorando la cancelación temporal de acuerdos de intercambio estudiantil con México, a partir de que el país es el más solicitado de América Latina en este tipo de programas estudiantiles. Y es que Claudia Tacoronte, el pasado sábado 12 de septiembre, estudiante de nacionalidad española, se encontraba de intercambio en esta Universidad Autónoma del Estado de Morelos. Tristemente fue asesinada en el interior de la Casa de Cultura de Cuautla, donde presuntamente se refugió ante la amenaza del asaltante, quien terminó con su vida. Tras darse a conocer el feminicidio, la comunidad estudiantil de la Universidad de Granada, junto con la Universidad Autónoma del Estado de Morelos, expresaron su condena y se sumaron al clamor de justicia. También instituciones y autoridades expresaron la importancia de que el crimen se investigue y se castigue con perspectiva de género. La indignación general derivó, en primera instancia, en la cancelación de intercambios estudiantiles con México.

0: viejo Vargas.
1: Pues ya nos vamos, muchísimas gracias por habernos acompañado esta noche. No es Nochebuena, pero es la noche buena de los mexicanos que alzaron su voz para iniciar una gesta histórica allá en los albores del siglo XIX, 1810. El grito de Dolores, y aunque el llamado a las armas ocurrió realmente, y como les comentaba al inicio de este capítulo noticioso, la madrugada del 16 de septiembre de aquel 1810, la tradición popular y oficial marca el inicio de los festejos la noche del día 15. Hoy, la presidenta de la República y los diferentes gobernantes salen a los balcones de los palacios de gobierno para dar el tradicional grito y hacer sonar la campana. Las familias se reúnen para disfrutar de la música, fuegos artificiales, platillos típicos como pozole y antojitos mexicanos. Sí, en esta fecha, otras naciones centroamericanas como Costa Rica, El Salvador, Guatemala, Honduras y Nicaragua también celebran sus respectivos días de independencia. Así que la noche de hoy será nuestra noche y, bueno, pues el llamado para todas y para todos los mexicanos, sí, una celebración no tiene por qué terminar en tragedias y una celebración de alegría, de fulgor, de gozo entre nuestra mexicaneidad. No tiene realmente por qué tener trazos de tristeza o de tragedia. Vamos a hacerle caso a lo que decían años antes las publicidades en televisión y en radio. Todo con medida, nada con exceso. Somos mexicanos, vamos a disfrutar nuestra identidad nacional, amigas y amigos, y que hoy, esta noche sea para todos la mejor noche mexicana. Vamos a disfrutar de una noche mexicana con todos los tintes y con todos nuestros familiares, inculcar en los más pequeños esta tradición, este festejo y esta felicidad que nos da de por lo que se dice el día de hoy, el festejo de estos 216 años de independencia nacional. Pásenla muy bien, aquí nos escuchamos próximo jueves. Buenos días, feliz fiesta independentista.

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3: Conmemoramos el Día de la Independencia de México para recordar el inicio de la lucha armada por la libertad y la soberanía nacional por parte de los héroes que nos dieron patria. El famoso Grito de Dolores fue un llamado al pueblo para levantarse en armas contra el dominio del Imperio Español, que había durado más de 300 años y que no costó identidad porque los pueblos originarios atesoraron su cultura, que ahora son orgullo nacional. A diferencia de otros países que festejan con solemnidad el día en que firmaron su libertad, en México se celebra el día en que inició el movimiento armado en Dolores. En México se celebra el día en que inició el movimiento armado en Dolores Hidalgo, con una alegría de fama mundial que hace resonancia en otros puntos del mundo, en donde haya mexicanos residentes.
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0: compa Edwin.
1: Ese es esta rodona, compa.
2: Jálese, mi compañero.
0: Haz el camarón.
2: Con un dragón, viejo, páseselo.
0: ¿Qué es eso?

0: quedó, mija?
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2: Conmemoramos el Día de la Independencia de México para recordar el inicio de la lucha armada por la libertad y la soberanía nacional por parte de los héroes que nos dieron patria. El famoso Grito de Dolores fue un llamado al pueblo para levantarse en armas contra el dominio del Imperio Español, que había durado más de 300 años y que no costó identidad porque los pueblos originarios atesoraron su cultura, que ahora son orgullo nacional. A diferencia de otros países que festejan con solemnidad el día en que firmaron su libertad, en México se celebra el día en que inició el movimiento armado en Dolores. En México se celebra el día en que inició el movimiento armado en Dolores Hidalgo, con una alegría de fama mundial que hace resonancia en otros puntos del mundo, en donde haya mexicanos residentes.
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2: Conmemoramos el Día de la Independencia de México para recordar el inicio de la lucha armada por la libertad y la soberanía nacional por parte de los héroes que nos dieron patria. El famoso Grito de Dolores fue un llamado al pueblo para levantarse en armas contra el dominio del Imperio Español, que había durado más de 300 años y que no costó identidad porque los pueblos originarios atesoraron su cultura, que ahora son orgullo nacional. A diferencia de otros países que festejan con solemnidad el día en que firmaron su libertad, en México se celebra el día en que inició el movimiento armado en Dolores. En México se celebra el día en que inició el movimiento armado en Dolores Hidalgo, con una alegría de fama mundial que hace resonancia en otros puntos del mundo, en donde haya mexicanos residentes.
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4: ¿Te sientes triste? ¿Estás enojado? ¿Enfermo? ¿Piensas que la vida ya no tiene sentido? Mira, lleva tu mano al corazón y percibe la sinfonía de la vida que palpita en ti. La vida que te entrega el arquitecto del universo en cada amanecer. Así, envuelta como regalo en un día nuevo para estrenar. La vida que no termina ni con la llamada muerte, porque con un solo pensamiento, un sentimiento de amor, puedes estrechar fuertemente y decirle te amo a él, a ella, que físicamente, solo físicamente, ya no están. Y a ti, en ese lenguaje silencioso con el que habla Dios, te dice, tantas cosas, pero hay que poner atención. Te dice que sin importar el fondo emocional que estés viviendo, lo oscuro de la noche por la que atraviesas, o lo profundo del abismo en el que te encuentras, hasta ahí llega la mano extendida del Creador para invitarte a ponerte de pie, dirigir la mirada al cielo y percibir en lo grande, en lo pequeño, en lo finito, lo infinito, su grandeza sin límite, su amor sin condición. Y te lo dice de tantas y tantas formas, pero hay que poner atención, guardar silencio, escuchar al corazón. Percíbele en la brisa fresca que acaricia tu rostro, en el brillo de una estrella, en la luz, el calor del sol, en el canto, el vuelo de las aves, en el aroma, el color de las flores, en la sonrisa de un niño, la bendición de un anciano, en cada latido del corazón y en las mil formas con las que el arquitecto del universo, creador de cielo, de mar y de tierra, te dice que vive en ti y está siempre contigo.

0: Hola, hola, ¿qué tal? ¿Qué tal? Qué gusto poder saludarte y llegar hasta ti a donde quiera que nos estés sintonizando a través de Radio Chapultepec. Estamos transmitiendo para ti completamente en vivo y en directo. Así es que desde este momento yo te digo, llámanos, llámanos ya, haz contacto con nosotros. Qué gusto podernos ver este día. Bueno, yo doy por hecho que llegaste a la cita y que estamos juntos haciendo esta emisión. A lo mejor nos dejas solitos, no me digas eso, no. Espero que sí te puedas dar este momento, este instante en tu vida diaria para hacer un cambio, para ser mejor, para relajarte, para concentrarte, para aprender, para reírte, ¿por qué no? Hasta para cantar en algún momento. Por favor, no te quedes fuera, llama cuanto antes y anótate y anota a tus seres queridos en la cadena de oración. También, por favor, dinos si tienes alguien a quien festejarle hoy o mañana su santo, su cumpleaños, su aniversario. No dejes de comunicarte, no dejes de hacer contacto con nosotros. Llama cuanto antes al 55 55 41 43 19 y al 800 00 274 34. Comunícate ya. Y dinos también, por favor, tus dudas, tus inquietudes, tus anhelos. Cuéntanos tus broncas, tus problemas, todo lo que nos quieras compartir. Nosotros de antemano te lo agradecemos y con mucho cariño te lo aseguro. Vamos a descubrir que siempre, siempre hay un camino, siempre una solución. Festejando a México hoy. Hoy es el día para hacerlo. Hoy es un día determinante, sin duda alguna, por lo que representa. 15 de septiembre. ¿Qué te dice? ¿Para ti qué representa? ¿Cómo festejas a México? ¿Cómo festejas que eres mexicana, mexicano? ¿Qué propones al respecto? ¿Te toca hacer la cena? ¿Qué vas a preparar? Es que ayer platicábamos este día en particular. Se antoja sobremanera el antojito mexicano, ¿a poco no? El pozolito, bueno, ni hablar del pozole, una cosa deliciosa, un verdadero manjar. Pero también las tostadas, los pambazos, las flautas, la cochinita pibil, el mole poblano. ¡Ah, caray! Ya no sigo, se despierta el apetito. No tengo vergüenza, ¿verdad? Acabo de desayunar y mira, ya estoy salivando nada más de pensar en todos los manjares que México nos ofrece en los diferentes estados de la República. Gracias de antemano por compartir con nosotros, por estar presente, pero sobre todo gracias por permitirnos acompañarte y estar siempre contigo como desde hace tantos años ya. Héctor Pureco es nuestro productor en la coordinación de producción. Ya llegó, ya está aquí. Son dos y juntos son conocidos como el dúo dinámico. Ellos son el Güero, Óscar García y Josué Rafael. El Güero muy, muy vaquero, señor, muy norteño. Vamos, vamos a continuar agradeciendo a todos mis compañeros del CECID que están atendiéndote, que están contestando tus llamados en el 55 55 41 43 19 y en el 800 00 274 34. No dejes de llamarnos, no dejes de hacer contacto con nosotros. Gracias, compañeros. Gracias a la Chicatana. Ahí está Freddy Bedoya en la cabina de Radio Chapultepec, bien atento, bien al pendiente de todo. Fuera de toda broma, mi querido Freddy, un agasajo trabajar contigo, que seamos compañeros. Es que de veras, siempre está al pendiente de todo, resuelve todo, le sabe al asunto el señor, no cabe duda, algunos añitos ya en este negocio de la comunicación. Abrazo fuerte, Freddy Bedoya, y por supuesto, ya que estamos en esto del agradecimiento, a ti que nos estás escuchando, a ti que nos estás viendo, no te podemos dejar fuera. Eres la parte principal de este programa. Por eso es que a nombre de todos los que lo hacemos, te decimos gracias. Muchas, pero muchas gracias por permitirnos estar siempre contigo.
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2: En las notas breves y enriquecedoras de hoy, ¿sabes cuál fue la primera sala de cine de México y de todo el continente americano?

0: En las notas breves y enriquecedoras de hoy, ¿sabes cuál fue la primera sala de cine de México y de todo el continente americano? Pues fue en el año de 1896, cuando el ingeniero Salvador Toscano abrió la primera sala de cine del continente. Esto fue en la Ciudad de México. Se llamó Cinematógrafo Lumière y estuvo en el número 17 de la calle de Jesús, hoy tercero y cuarto tramos de la calle República del Salvador. La hija del ingeniero Toscano, Carmen, fue la primera niña a quien su padre tomó una película en su casa. Así nos vamos al pronóstico del tiempo.
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Lluvias muy fuertes en zonas de Baja California Sur, Sonora, Chihuahua, Sinaloa, Durango, Nayarit, Jalisco y Colima. Aquí en la Ciudad de México realmente un día, pues sí estará nublado, veremos en ratos el sol, pero la temperatura máxima llegará hasta los 23 grados, 24, aquí en el reporte del sistema meteorológico marcan que hasta 26. Yo no tengo el registro de 26, pero 23, 24 grados sí estaremos alcanzando. La sensación térmica por la humedad hace que sea menor, sobre todo en la mañana y en la noche. Así es que puede que llegues a sentir un poco de frío. La probabilidad de lluvia es realmente baja, un 20-30% entre las 4 y las 6 de la tarde. De nuevo se hace un pico por ahí de las 10 de la noche y pues hay que estar alerta porque la probabilidad, aunque es baja, está latente prácticamente a lo largo de este día.

0: Pues vamos a empezar de lleno nuestra emisión. No cabe duda que es un día muy importante para todos los mexicanos. Es, bueno, simplemente 216 años de que se... pues no que se consumó la independencia. Más bien hacemos este día rememorando la fecha en que el padre Miguel Hidalgo convocó a ese levantamiento, pero duró como 20 años, ¿no, doctora? 15, 20 años.
1: Así es,
0: si mal no recuerdo, y se consumó ya. A ver si lo investigamos ahorita, porque la independencia fue, el llamado del padre fue en 1810, pero se consumó hasta muchos años después.
1: Es el inicio.
0: Y es el que estamos rememorando, por eso claro. Se hace el 15 de septiembre.
1: Claro.
0: No entiendo por qué a las 11 de la noche, porque dicen que fue en la madrugada. Pero bueno, ese es lo tradicional. El 15 de septiembre, 11 de la noche, el grito de independencia que nos recuerda, doctora, lo que somos.
1: Sobre todo la independencia, que es libertad. Era un grito, una convocación para la libertad, porque había mucho sometimiento, había mucha pobreza, muchas situaciones muy difíciles, y como les comentaba el día de ayer, se tuvo que derramar mucha sangre, se tuvo que vivir muchas batallas para lograr la libertad de la que hoy gozamos y que debemos valorar, disfrutar, agradecer y festejar.
0: No cabe duda que la libertad, ojo, no el libertinaje, es un don preciado que nuestra patria nos ha regalado desde hace cuánto. Curiosamente, doctora, que se vienen repitiendo patrones de lucha de poder, de estar descalificando los unos a los otros. Híjole, desde los mismos 216 años que lleva esto, se sigue, y desde antes seguramente. Pues vamos a hacer una pausa y regresamos nuestro tema festejando a México. ¿Tú cómo lo vas a festejar? ¿Qué vas a cenar? ¿Te tocó preparar la cena? ¿Por qué no nos compartes? Aquí estamos, regresando de la pausa, continuamos siempre.

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0: debatiendo. Muchas gracias por sus comentarios de los vestuarios. Pues ya, doctora, el último día para vestirse de México. ¿Qué hay que hacerlo cuando tengas la oportunidad de vez en cuando? Bueno, la ropa que trae usted hoy, por ejemplo, en cualquier lugar, en cualquier momento se ve, pero preciosa. Pues no,
1: voy a pararme a ver si se puede ver.
0: A ver.
1: El bordado del.
0: Del gabán.
1: Del gabán. Pero mira.
0: Es que el verde es lo que nos dicen que no. Pero mire qué preciosidad. Un gabán. Y también, dicho sea de paso, doctora, porque pues se nos está transparentando todo lo que es verde. Pero dicho sea de paso, ya que está de pie, su chal. Su rebozo. Es un rebozo de Santa María, el clásico de seda. Fíjese nada más qué deslilado, qué bordado tan hermosísimo.
1: Manos mexicanas, ¿sí? Es bellísimo y de veras debemos portarlo con tanto orgullo, con tanta gratitud, con tanta, pues, la belleza que ya está implícita en el vestuario, en la gastronomía, en el cielo que nos cobija, nuestra historia, nuestra trayectoria. Hoy festejamos a México.
0: Sin duda alguna, y ese es precisamente el tema de hoy, festejando a México. ¿Tú cómo lo festejas? ¿Cómo festejas el ser mexicano? ¿Cómo festejas este día? ¿Qué haces? ¿Qué no haces? Digo, hubo un tiempo en que la pirotecnia era como el pan nuestro de cada día en estas fechas. Ahora está totalmente prohibida. Déjeme decirle, doctora, que una de las heridas que a mí más me impresionaron en el servicio de urgencias de un hospital, era yo todavía estudiante, yo no tengo idea de a quién se le puede ocurrir la burrada, por no decir de otra forma, de darle, era un niño de 3, 4 años, no recuerdo, le estoy hablando de hace 40 años, y que le dieron una paloma para que la aventara, y el niño se quedó petrificado con la paloma en la mano. En lo que llegan a quitar, no dio tiempo, le explotó en la mano, y le explotó la mano. Le voló como 3-4 dedos, ya se imaginará el momento, el sangrado, el dolor del niño, y yo digo, de verdad es diversión, de verdad te, y mire que yo respeto mucho a los a artesanos que se dedican a ello, pero con ese trabajo ferviente, fervoroso, para hacerle esos fuegos artificiales a gran escala, no a los que venden clandestinamente en la calle, eso pues ya nos estamos dando cuenta lo que puede ocurrir. Y las desgracias que hemos tenido que reportar, doctora, aquí, cuando se prende algún...
1: Ya tenemos que tomar conciencia. ¿Qué es conciencia? Darte cuenta y tener responsabilidad. Por eso hoy, que nuestro tema es festejando a México, ¿cómo lo festejas? ¿Con borrachera? ¿Con balazos? ¿Con pleitos? ¿Con hacerte el valiente de que viva México tales por cuales? Por favor, festejar a México es verlo grande, vernos unidos, rescatar sus valores, su trayectoria, todas las cosas hermosas de las cuales somos herederos, tenemos un legado ancestral de sabiduría, de cultura, de amar la madre, amar a Madre Tierra, de voltear al cielo, de sentir cerquita el Nezahualcóyotl, del rey poeta, que percibía al ser supremo, él percibía a un solo Dios, aun cuando había
0: la creencia de una gran cantidad de dioses.
1: Ajá, y él hacía oración a su manera, él vivía lo que hoy conocemos como el bosque de Chapultepec, en la primera sección, y bueno, le cantaba y le hacía poemas al Cenzontle, ave de 400 voces. Un fragmento de su poema viene en los billetes de 100.
0: En los antiguos. En los antiguos, ya en los sí. Ahorita no ya sé.
1: Entonces, te digo, hay historia, hay legado de grandeza, verdadera grandeza. Uh-huh. Y como ayer decíamos, somos el fruto de la fusión, del parto doloroso de dos culturas, de dos razas, para dar vida a lo que hoy somos, México. Y queramos o no, pues llevamos sangre española también, y por eso le conoce como la madre patria. Entonces, el pelearnos con ellos, pues es como pelearnos con nuestro bisabuelo, tatarabuelo, con... ¿Qué hacemos con eso? ¿Por qué no nos abocamos mejor a cambiar el presente, a tratar de ser mejores personas, a buscar el lazo de unión, a rescatar nuestros valores más encumbrados, a darle vida a México, festejar a México? ¿Cómo lo vas a festejar tú?
0: Aquí está el poema de Nezahualcóyotl que venía en los filletes de Hacien. Dice: amo el canto del cenzontle, pájaro de 400 voces. Amo el color del jade y el enervante perfume de las flores, pero amo más a mi hermano el hombre.
1: Y mira qué belleza.
0: Qué hermoso. Y en tan poquitas palabras, cómo describe que algo siendo tan sublime, es mucho más fuerte el amor que debemos de sentir los hombres hacia los hermanos.
1: Hermanos.
0: Hermanarnos realmente.
1: Eso, no divididos, hermanos, somos hermanos. Y él hablaba del hombre universal. Y cuanto más empecemos por los mexicanos, dejemos divisiones, dejemos guerras. Mira, eso es de políticos, de partidos o algo, pero no México. México es solamente unidos. Podemos ponernos de pie y dejar atrás toda esta situación tan dolorosa, tan triste que estamos enfrentando, porque no podemos hacernos guajes y voltear a que todo está súper bien cuando...
0: Sí, mire, de hecho aquí tengo a una persona que nos pide no dar su nombre y dice: una disculpa, pero para mí no hay nada que festejar. Estamos terminando con México, nuestra patria tan hermosa. Bueno, narra muchas cosas que no le parecen en la actualidad, pero yo difiero con usted. Claro que hay que festejar nuestra patria, nuestra esencia, nuestras raíces, nuestra cultura, nuestra historia. Eso no lo cambia nada ni nadie, doctora.
1: Nada ni nadie. Y somos México. Sentirlo, como ayer llegábamos a esa conclusión con aportaciones de ustedes, no, sentir a México no solo en la piel, en el alma, en el corazón, en todo lo que hacemos, en ese esfuerzo de cada día por ser una mejor persona, por hacer una mejor patria. ¿Cómo tienes tu espacio? ¿Cómo está la calle de tu casa, la entrada por la que entras a tu hogar? Porque todo eso habla de lo que somos, ¿sí? Eres de los que tira basura, de los que de que avientas, empujas en un transporte público, del que no respeta si hay una cola para meterte adelante porque eres fulanito, perenganito. Comencemos nosotros. Si los de arriba no lo hacen, hagamos nosotros la armonía, la paz, el buenos días, el darle ese lugar a las personas mayores, a una persona embarazada, respetar la vida, y es darle gloria al Altísimo y darle vida al México que queremos vivir.
0: Mire qué bonito dice María Luz Zamora: hay que poner en cadena de oración a México para que México viva y resurja la paz, perdón y reconciliación de la familia.
1: Eso, familias divididas porque piensan diferente, no se vale. Analízalo, ¿a dónde nos ha llevado? ¿Te gusta lo que estamos viviendo? ¿Te gusta esta patria para heredarla como legado a nuestros hijos, a nuestros nietos? ¿Te gusta el mundo que estamos viviendo? Podemos y debemos cambiarlo.
0: ¿Te gustan tus hijos, la educación que les estás dando para dejarlos como legado, como dejarles el mundo en sus manos? También hay que preguntarnos ese ángulo, doctora.
1: Claro, ayer lo marcábamos con insistencia. ¿Y tú qué estás haciendo por México? ¿Y qué les estás enseñando a tus hijos para entregarle a México? Porque nada más México nos ha dado tanto, pero México en estos momentos está en una crisis muy fuerte y tenemos que darnos cuenta para poderla cambiar. Y el mundo cambia cuando cambias tú.
0: Y bueno, aquí un poquito más de información para que quede bien claro el punto. Hoy, 216 años de la independencia. Esta fue, repito, emula la convocatoria del padre Miguel Hidalgo y Costilla al levantamiento. Y esta concluye hasta el 27 de septiembre de 1821, con la entrada del ejército trigarante, liderado por Agustín de Iturbide y Vicente Guerrero, que entró de forma triunfal aquí a México, doctora.
1: ¿Así?
0: O sea, 11 años de lucha para lograr lo que hoy tenemos. Esta es nuestra patria. Y dicho sea de paso, al ejército trigarante fue al que le hicieron los chilitos en nogada, ¿eh? A eso le debemos.
1: En honor a la bandera de trigarante por los tres colores, sí, la bandera que representaba ahora.
0: Vamos
1: al México que surgía porque no existía.
0: Vamos a la pausa y regresamos con eso, ¿qué le parece?
1: Me encanta la idea y regresamos muy pronto.
0: Una pausa y continuamos siempre contigo.
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0: Y estamos de regreso. Continuamos. Muchas gracias por estar con nosotros esta mañana y sobre todo muchas, pero muchas gracias por permitirnos a nosotros acompañarte y estar siempre contigo aquí en Radio Chapultepec. Y vamos a charlar con una invitada muy querida de este programa, la doctora Carla Ramos. Ella es psicóloga con una maestría. Bueno, y hablar de su currículum nos llevamos todo su tiempo de entrevista. Mejor vamos directo a charlar con ella para que nos diga cómo lidiar con las redes sociales y poder proteger a los hijos de esto cuando el internet prácticamente los está consumiendo. ¿No es así? Doctora Carlita, ¿cómo estás? Buenos días. Gracias por estos minutos de tu tiempo.
1: Hola, doctor. Muchas gracias. Buenos días. Un placer estar con ustedes.
0: Más para nosotros que te tomes un tiempecito, muñeca. Yo sé que siempre estás con muchas ocupaciones, muchas actividades, pero nosotros felices de que nos regales estos minutos, porque de verdad es un problema muy preocupante. El internet consume a los niños. Antes eran los niños, los jóvenes, la gente que consumía el internet. No, hoy es el internet el que los consume a ellos. ¿Cómo lidiamos con ello, doctora? Te escuchamos.
1: Sí, claro que sí. Creo que es un tema muy relevante, sobre todo porque, pues bueno, hoy en día se ha generado literalmente la palabra adicción, ¿no? A lo que es la parte del internet. Entonces, es mediar el adulto va a tener que ayudar a la regulación, porque recordemos que el proceso de maduración tanto del niño como del adolescente está en proceso. Entonces, nosotros como adultos tendremos que ayudar a hacer esa mediación y esa regulación para poder ir disminuyendo los tiempos en cuanto a estén conectados, ¿no? Y también importante estar dando como el seguimiento a qué están observando. Porque la realidad es parte de una adicción hoy en día, eso es lo que vivimos. Entonces, como adultos, aprender a regular estas dinámicas que se tienen como de control parental, en esta parte también de estar supervisando y, pues, sobre todo cambiar muchas actividades en lugar de, porque ya hay la rutina tradicional, ¿no? Es momento de sentarnos a la mesa y todo el mundo está con los dispositivos y ya ni siquiera hay comunicación, ya no hay diálogo, que eso es lo que les hace falta mucho a nuestros niños y a nuestros jóvenes, ¿no? El tiempo de calidad. Entonces, también eso es parte importante de la regulación para ir disminuyendo el apego y la adicción a los dispositivos y al internet también.
0: Pero aquí hay un punto muy importante. Cuando entran a internet ya no hay límites, no sabemos a dónde entran, qué hacen, cómo, sin que se sientan espiados, cómo puedo de alguna manera estar al pendiente de lo que aquí ocurre.
1: Creo que es muy importante lo que platicábamos, esta vinculación, esta comunicación entre padres e hijos. ¿Por qué? Porque eso nos da pie a saber qué es lo que ellos están observando, ¿no? El adulto tiene que tener este interés por la información correspondiente. Entonces, ¿qué estás haciendo? Platícame, cuéntame, no en el objetivo de interrogatorio, ni tampoco en esta parte de dame el teléfono y voy a verlo, ¿no? Sino más bien como en esta curiosidad. Oye, te he estado viendo o te he estado observando, ¿no? ¿Qué estás realizando? ¿Qué estás jugando? ¿Qué videojuego es?
0: A ver, enséñame.
1: Exactamente, pero en este afán como de quiero conocerte, que eso es mucho lo que necesitan tanto nuestros niños como nuestros jóvenes.
0: Ahora, que no se nos olvide, Carlita, que somos los adultos y ellos son niños, por lo menos hasta los 17, 18 años. Claro que es nuestro derecho y de hecho nuestra obligación vigilar lo que pasa. Para ello debemos de confiar en las bases, en las raíces, los valores, los principios que has inculcado en ellos. Saber lo que es bueno, lo que es malo. Pero doctora, vámonos al punto en el que esto ya te transgredió. Ya estamos viendo que nuestro niño, nuestra niña está, no sé, citándose, está conociendo amiguitos, que es un gran peligro, que se hacen pasar por niños y resulta que son adultos y los enganchan para infinidad de cosas. Ya estamos viendo que se está saliendo de las manos. ¿Cómo empiezo a establecer estos límites? ¿Qué puedo hacer si ahorita ya es un tema que me preocupa?
1: Creo que es importante consiste en la parte de como tal la comunicación y el conocimiento del niño, ¿no? Porque vamos a empezar a observar también ciertas conductas. Por ejemplo, puede ser que anteriormente sin problema me decía o observaba yo lo que estaba realizando y de repente va a empezar a haber cambios en el niño o en el adolescente de no, ahorita no, o estoy ocupado, ¿no? Y esas reacciones. Entonces también darle como ese pie a como nos tocaba en los, ahora sí que en tiempos anteriores donde no había tecnología, como también nos informaban a nosotros los adultos, ¿no? De ten cuidado, recuerda que pues no todo lo que parece dentro de las redes es real, y creo que también el informarles, hay muchos materiales que nos pueden ayudar como ejemplos de estas historias que podemos localizar, ¿no? Donde muestran o ejemplifican de qué es lo que puede uno ver detrás de las redes sociales. Y pues lamentablemente hemos tenido casos en los que ha habido a través de videojuegos incluso se ha dado la comunicación y pues bueno, son adultos que los transgreden. Entonces, creo que el punto aquí relevante, uno, siempre la comunicación, y si en algún momento se ha perdido, retomarla, ¿no? En este interés, en esta curiosidad de acercarse al niño y al adolescente, ¿qué estás haciendo? Cuéntame, compárteme, quiero saber, para que entonces también el niño y el adolescente no se sienta juzgado y transgredido, ni tampoco empiece con una situación de agresión, porque hemos visto actualmente que también ya en esta situación empiezan las alteraciones emocionales, ¿no? La agresión, niños que se quieren lastimar porque se les ha retirado el dispositivo, las redes sociales. Entonces también tener como esa comunicación y vinculación con el niño para que esto también vaya disminuyendo y ayudarles a regular sus estados emocionales, porque también muchas veces, perdón, adelante.
0: No, bueno, es que te iba a preguntar algo que va en torno a lo que nos estás diciendo, la terapia aquí creo que ocupa un lugar fundamental. A veces esa relación entre papá, entiéndase mamá o papá, con el hijo ya está fracturada por tanto pleito, por tanto dime y direte, por lo que sea. Ahí es donde el terapeuta puede hacer una magnífica labor. Por eso es que te pregunto, ¿sirve traer al niño, al adolescente, a la terapia, aunque él no lo quiera? ¿Cómo se lo tenemos que plantear para que sepa que es algo que le va a ayudar y que pues es porque está ocurriendo un problema, no es por mi gusto, porque quiero, es porque lo necesitas?
1: Claro, creo que es muy importante quitar también incluso el tabú, ¿no? Con los niños. ¿Por qué? Porque muchas veces es esto de te tengo que llevar al psicólogo porque estás mal. Entonces desde ahí en automático el niño se bloquea y entonces no quiero ir porque entonces yo estoy mal. Y a lo mejor como verlo como en este punto de oye, vamos a ver porque necesitamos herramientas. Hablamos en conjunto, porque recordemos que el niño y el adolescente somos en conjunto, los padres, el terapeuta y el niño, o sea, no nada más es uno. Entonces después vamos a trabajar en conjunto para ver que ahora que has tenido reacciones, no sé, un berrinche muy grande, te has lastimado, me has lastimado, entonces vamos a buscar herramientas para que esto esté parte de, ¿no? Entonces verlo como una herramienta, no como un castigo, ni porque te portaste mal o te voy a llevar porque ya estás muy mal, ¿no? O estás, porque tal cual la palabra que se utiliza radicalmente es que ya estás loquito o estás enfermo, te tengo que llevar. Y pues de entrada eso nos limita tanto a la parte terapéutica como con llevarlos a los niños a terapia, ¿no? Los papás en ese momento que hacen ese comentario, pues el niño empieza a poner barreras. Entonces en automático es decirle, vamos, necesitamos trabajo, herramientas, todos, y vamos a buscar estas herramientas en conjunto, y que el niño no sea señalado como que él es el punto relevante, sino somos todos los que vamos a participar en este trabajo.
0: La doctora Claudia, la doctora Carla Ramos es especialista en educación, trabaja excelente con niños de primaria, de secundaria, que se transforman de ser el que va más mal en la escuela, se transforman en el líder del grupo. Nos sorprende tanto el cómo trabaja ya con ella. Te van a saludar, mi querida Carlita.
2: Carlita, un abrazo con mucho cariño, y de verdad que la labor que tú realizas es tan importante, y más ahora cuando mencionábamos los niños no salen a jugar a la calle, no van a los parques, están metidos en el celular, en juegos que propician violencia, la violencia intrafamiliar. Entonces, Una manera de apoyarlos es sin duda alguna la terapia, pero yo retomo lo que el doctor Orlando mencionaba. Tú eres especialista en esta área, fuiste la pionera también en el servicio terapéutico infantil, una de las pioneras. Ya estabas con el doctor Héctor, también estaba Rafa, en fin, pero en ese servicio terapéutico infantil que veíamos lo que podíamos llamar milagros, ¿sí? Niños que considerados con retraso para escuela especial y que sacan primeros lugares en la escuela. Aprovechen este conocimiento y esta disponibilidad con la doctora Carlita Ramos.
0: Así es, la doctora Carla Ramos en el CECID. Estás en la tarde, ¿verdad? ¿Qué días?
1: Sí, por el momento martes y viernes.
0: Muy bien, pues ahí tienes la doctora Carla Ramos. Dale la oportunidad a tu niño, ya dejen de pelear, conviertan el estudio, incluso hasta las redes sociales, con un buen control, pueden ser hasta un aliado, todo con medida, como en la vida
2: y orientación
0: misma. Así es. Doctora Carlita Ramos, gracias por estos momentos, siempre aprendemos mucho cuando platicamos contigo, gracias.
1: A ustedes, muchas gracias, un placer. Saludos a los dos, muchas gracias.
2: Un abrazo con mucho cariño, mi querida Carlita.
0: Oye, Carlita, ¿qué vas a cenar hoy?
1: Pozole, nos hace falta un pozole.
0: ¿Verdad que sí? Como que en esta época se antoja el pozole con estos días. Pues muchas felicidades, Carlita, por es tu trayectoria y gracias por esta entrevista.
1: Al contrario, gracias a ustedes. Bonito día.
2: Felices fiestas.
0: Vamos a hacer una pausa, doctora.
2: Regresamos muy pronto.
0: Acabamos de charlar con la doctora Claudia Ramos.
2: Carlita.
0: Yo insisto, Claudia, ¿por qué Claudia? Carla Ramos Marcelo. Sí, ¿verdad?
2: Así es.
0: Ahora sí, mira, para que vea. Es que, bueno, no sé, ando como ido. Y creo que ya vi por qué, porque ahorita le voy a leer lo que nos dice aquí una amiga Claudia. Ahorita se lo leo. Vamos a un corte y continuamos siempre contigo.
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0: Estamos de regreso, continuamos. Miren, mi querida Aurelia Arellano empieza: hola, viva la familia siempre contigo, puntos suspensivos, viva. Y luego pone: viva el gran equipo siempre contigo, viva. Viva los mejores maestros y más guapos, viva, siempre viva. Viva la gran audiencia siempre contigo, viva. Ya dimos el grito con Aurelia. Muchas gracias, Aurelia, qué linda, gracias. Ella también dice que con pozole, ahí como que no entendí algo, algo faltó, dice que unos con pozole, unos con bebida, pero siempre, dice, con respecto al tema hay que festejar con lo que tengamos, pero felices siempre, y luego por ahí decía, pero siempre con, aquí está, dice, a otra el pozole y a otra la bebida, pero todas llevar alegría.
1: Sí, si hay bebida, pues que sea con medida, con consideración. Para, es para festejar, no para propiciar tragedias y malos ratos. Pero efectivamente el pozole, pero como dices, lo, con lo que hay. Pero mira, unos sopecitos, tlacoyos.
0: Ah, mire, pues ella dice, vamos a festejar en la casa de una amiga. Todos hicimos equipo y ahí me tocó la tinga y la pata. Ah, van a comer tostadas. A otra el pozole y a otra la bebida. Pero a todas llevar alegría. Ah, ya, ya entiendo su comentario. Porque claro, cada quien va a llevar algo y todas alegría.
1: Exacto, de eso se trata, con alegría, con amor, compartir con la familia, con amistades, festejar a México. Eso lo tenemos que llevar así, bien arraigado en el corazón, porque es la patria que nos dio nacer, la patria que vio nacer a nuestros hijos, a nuestros nietos, la patria donde estudiamos, tuvimos una cultura. Por su te reitero, lo que están viviendo nuestros niños es dramático, de verdad, que estén casi casi reprobados a nivel, en la prueba universal, en lectura, en matemáticas, en ciencias. Y aunque hay que proyecto, que se va a hacer un libro, lo que se hace y demás, tú pon a tus hijos a estudiar las tablas, a hacer operaciones, a problemas, que piensen, que razonen, que se den cuenta que la computadora más grande y más importante está en su cerebro y en su corazón, el amor que mueve el mundo.
0: Le sigo leyendo, ahora es Norma Frida Kamner, que como siempre nos dice cosas hermosas, bellísimas, también a todo el equipo CECID. Dice, mi cariño para ustedes, este día quiero desearles que pase una noche mexicana tan increíble como son todos. El equipo CECID, deseo que se la pasen extraordinariamente maravilloso en este día tan especial. ¡Viva México! ¡Viva México! ¡Y viva México!
1: ¡Ah, qué hermosa!
0: ¿Y usted qué va a cenar, mi Norma Frida? Ay, cuéntenos. Les digo que yo no tengo perdón de Dios, que acabo de almorzar y ya estoy salivando con todo lo que hemos platicado. Ayer les platicaba, doctor, alguien me decía en la tarde que no podían creer que yo no hubiera probado nunca los pambazos. Así es, era algo simplemente que no me llamaba la atención. Sí los conocía, los había visto. Yo probé el primer pambazo de mi vida. La señora Lili me mandó un pambazo.
1: Delicioso.
0: Que me supo a gloria, a gloria. Yo no creo que pueda probar otro pambazo igual, pero bueno, era una delicia. Le mando un beso a mi querida Lili Romero.
1: Un abrazo con todo el amor.
0: Marisela Osorio, buenos días, mis queridos doctores. Pongan cadena de oración a mi papá. Le van a hacer una operación de sus ojos. Por favor, quiero pedirle a la doctora que le dé unas palabras por lo de su operación, ya que él está muy nervioso y solo está pensando cosas malas. Dice que tiene mucho miedo. ¿Qué puede hacer? ¿Cómo puede manejar ese sentimiento?
1: Con todo cariño, mira, aceptar el miedo, tengo mucho miedo, pero en ese momento decimos, pero Dios está a cargo. La sabiduría infinita del Padre guía, las manos del cirujano, la luz verde de salud me envuelve, la luz azul de protección divina nos cobija. Al momento que nos ponemos en las manos de Dios, sabemos y sentimos que si Dios está a cargo, todo está bien. El miedo se desvanece cuando le hablas de Dios.
0: Pero hágalo, hágalo, por favor. No nos das el nombre de tu papi, Marisela Osorio, pero bueno, Dios sí lo sabe. Si quieres, mándalo para la cadena de oración. Y de veras, Señor, yo sí le pido eso. ¿En dónde tiene su atención? pongas en manos de Dios y repita cuantas veces sea necesario para que esté usted tranquilo. Si Dios está a cargo, todo está bien. Si tiene verdaderamente fe, Dios va a responder, no lo dude. Hacemos una pausa y esta pausa la hacemos festejando.
1: Claro que sí. Con mucho cariño felicitamos. Aquí dice Adriana Codea y hay otra Adriana Correa. No sé si sea la misma, pero bueno. Su suegra Silvia Martínez Sánchez le decía que pases excelente día y que Dios te bendiga siempre. Adriana Codea.
0: Y felicitamos a Teresa Martínez Pérez por su cumpleaños. Laura Martínez, sus sobrinos y su hijo la felicitan y le dicen que la quieren mucho.
1: ¿Qué tal? Bere, tu mami Luisa Morales te dice que te ama con mucho, con todo el amor, que eres el sol de su vida, tanto así que sin ti no podría ni vivir.
0: Feliz cumpleaños para don Porfirio Roque Ramírez, que allá en el cielo seguro está de manteles largos. Su sobrina, nuestra querida Rosalía Hidalgo, lo felicita y le dice que vive en su corazón.
1: Claro que sí. Alan Mijael Calderón, cumpleaños. Tu mami Jenny Morales te desea que Dios te bendiga siempre y te dice que te ama con todo el corazón.
0: Naila Hermenegildo está cumpliendo años. Ani Quiñones, su mamá Lupita y toda su familia la felicitan y le dicen que la aman.
1: ¿Qué tal? También nuestra queridísima Adriánita Correa, es mañana es su cumpleaños. Te enviamos un abrazo gigante, le pedimos a Dios que bendiga cada día de tu vida y que seas muy feliz.
0: Marilú y Angie Martínez están cumpliendo años. Marilú desea que Dios bendiga su día.
1: Claro que sí. Carlos Bautista cumple años y Lucía Erika Barón te desea que cumplas muchos años de vida y que seas siempre muy feliz.
0: Juanita Palafox está cumpliendo años. Su hija, Liliana Betanzos, la felicita, le dice que la quiere mucho y que le agradece por todo su apoyo.
1: ¿Qué tal? Porfirio Carrasco López también cumple años. Y tu sobrina Martita Eugenia Carrasco te desea que Dios te conceda mucha salud y te dice que te quiere muchísimo.
0: Lupita Quiñones nos pide felicitar a su hermano por su cumpleaños, pero no nos da su nombre, no importa. Hermano de Lupita Quiñones y hermana. Es la hermana de Lupita, pero no tenemos su nombre. No importa. Hermana de Lupita Quiñones, todos los que mencionamos y todos los que hoy tienen un motivo para festejar.
1: México.
0: ¿Perdón?
1: También a México.
0: Por supuesto, a todos los que hoy tienen un motivo para festejar, nosotros les deseamos. ¡Felicidades! ¡Felicidades!

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1: Conmemoramos el Día de la Independencia de México para recordar el inicio de la lucha armada por la libertad y la soberanía nacional por parte de los héroes que nos dieron patria. El famoso Grito de Dolores fue un llamado al pueblo para levantarse en armas contra el dominio del Imperio Español, que había durado más de 300 años y que no costó identidad porque los pueblos originarios atesoraron su cultura, que ahora son orgullo nacional. A diferencia de otros países que festejan con solemnidad el día en que firmaron su libertad, en México se celebra el día en que inició el movimiento armado en Dolores. En México se celebra el día en que inició el movimiento armado en Dolores Hidalgo, con una alegría de fama mundial que hace resonancia en otros puntos del mundo, en donde haya mexicanos residentes.
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0: Rocío González, qué guapísimo se ven. Muchas gracias. Patricia Gómez Rodríguez, buenos días, mis doctores del alma. Viva México, bendiciones para todos. Igualmente, gracias. Silvia Rodríguez Núñez, infinitas gracias por estar siempre conmigo. Dios los bendiga. Igualmente, Marina Flores, lluvia de bendiciones para todos, festejando a mi México lindo y querido. Viva México y saludos desde Cuernavaca, Morelos. Un abrazo y un beso hasta allá con
1: hasta
0: mucho
1: allá
0: cariño.
1: Con mucho amor.
0: Dice María Elena García Ocampo, buenos días, mis queridos doctores, muchas bendiciones para ustedes. Aurelia Arellano, ya la leí, ¿no? Que hay que estar felices siempre, que eso es lo que realmente
1: sí,
0: importa.
1: Con alegría.
0: Aris Moreno, wow, mi hermoso doctor, qué bello. Qué hermosa Aris, muchas gracias. Buenos días, queridos doctores, agradeciendo a Dios el privilegio de escucharlos para intentar ser mejor persona, dice Rosalía Hidalgo.
1: Linda.
0: Le mandamos un beso. Ana Luisa Hernández Morales, ¡viva México, señores! Un orgullo haber nacido en mi patria querida. Feliz día a todos los que nos damos cita para escuchar y ver este maravilloso programa. Gracias por estar siempre conmigo.
1: Gracias a Dios que nos permite esa coincidencia y en un país tan hermoso que hoy lo festejamos.
0: Dice Vicky Reyes, México lindo y querido. México lindo y querido, México, tierra de amor y esperanza, de raíces profundas y noble corazón. Que nunca nos falten personas de luz como mis doctores Raquel y Manuel, que nos inspiran a ser mejores cada día y a creer que un mundo más humano es posible. ¡Viva México! Y siempre los quiero mucho, los quiero siempre.
1: Un abrazo con todo el amor.
0: Hermosa mi Vicky. Siempre leyendo cosas, escribiendo cosas bien bonitas. Marina Flores, nosotros prepararemos mole de guajolote. ¡Ah, qué delicia! ¡Ay, el mole, no saben, es también! Bueno, ese sería mi platillo favorito.
1: Es el
0: doctora.
1: Preferido tuyo.
0: ¿Y el de usted?
1: Los chiles en nogada.
0: Los chiles en
1: y
0: nogada.
1: Y el mole verde.
0: Y el mole verde. Mire qué delicia. Pues aquí tenemos ya más ejemplos para los que todavía están pensando. Pero es que no dejen todo al último. Miren, compra uno las cosas con calmita, va cociendo sus carnes. En el caso del pozole, a mí me tocó preparar pozole y yo lo hago de las tres carnes. Hago cabeza, hago maciza y hago pollo. Entonces cada quien... ya podríamos agregar un cuarto con hongos de diferentes y ya sería el vegetariano. Entonces cada quien se sirve el pozole como lo prefiera, con pura maciza o con puro pollo, en fin, cada quien, ¿verdad? El chiste es que quede bien rico y que se comparta con cariño. Mire, Lili Romero, buenos días, mis grandes médicos incondicionales, qué guapos se ven y están, mi bella doctora. Y usted guapísimo, Dios los bendiga grandemente. Ya les mando un fuerte abrazo con mucho amor y cariño. Los amo.
1: Correspondido con un amor muy grande, un abrazo gigante.
0: Totalmente correspondida, mi Lili y mi querido don Florencio también. Buenos días, mis amados y hermosos doctores. Que tengan un excelente martes colmado de salud, amor, prosperidad y abundancia. Les mando un fuerte abrazo, que la pasen muy bonito. Felices fiestas patrias. Muchas gracias, igualmente.
1: Gracias.
0: Emilio Arriaga, wow, se ven re chulos, sigan vistiéndose así el resto del mes. Mira, mi querido Emilio, ya nos organizaste rápido, no, hombre. Gracias de todos modos por tu comentario. Dice Linacil Bazán, buenos días a todos, feliz día patrio para todos, bendiciones igualmente para ti.
1: Claro.
0: Y vámonos con Ani Quiñones, dice, qué guapos se ven mis amados doctores, perdón, pero mi doctora linda de hermosa, como siempre, no. La admiro y la amo mucho desde el primer día que la escuché y que cambió mi vida, fue mi compañera en mis tantas cosas que venía arrastrando, Dios los bendiga, no, mis doctores guapos.
1: Con todo el amor, con todo el cariño. Recuerda que esos puntos de coincidencia son diocidencias. Dios tenía planeado ese encuentro, ese punto de encuentro.
0: Y dice también, yo festejo siempre porque hace 37 años nació mi hija. Festejamos con pozole, tinga, pambazos. Nos pasamos una noche maravillosa, ahora con mis nietos, Eduardo, Alexander, Arturo, Emily y Sofía, y muchos invitados, pero en casa muy alegres todos, gracias a Dios. Si gustan, aquí los esperamos, mis amados doctores, con mucho gusto, con mucho cariño, están invitados. ¡Qué amable! Gracias.
1: ¡Qué hermosa!
0: Pues ya, yo ya tengo compromiso, pero si me guardo un pambacito... ¡Ah, no es cierto! Muchas felicidades. Ahí es lo que no entiendo. Si es cumpleaños de la hija el 15, y por eso festejan siempre, o coincide... Digo, ahí no me queda muy claro, pero lo importante, doctora, que están juntos, que festejan en familia.
1: Claro, claro, festejar a México de Pilón, el regalo del cielo, una hija maravillosa.
0: Pues vamos a hacer una pausa y regresamos con varias solicitudes de palabras de aliento, doctora, que le están haciendo nuestros amigos en el 55 5541 4319 y en el 800-00-274-34. Pero déjeme corregir, no es pausa. Vamos a hacer un paréntesis para hacer oración. Qué bueno que me di cuenta, porque ya estaba aquí como que durmiendo mi compañero en... que ya iba yo a mandar a corte.
1: No.
0: La pausa para hacer oración. Así es que vamos a aprovecharla al máximo. Puedes seguir llamando, puedes seguir haciéndote presente, ya sea por teléfono, ya sea aquí en el YouTube. Estamos al pendiente. Ahora sí, vamos a hacer oración. A ti te tocan dos cosas, ya lo sabes: pedir y agradecer. Pero lo tienes que hacer con mucha fe, ¿eh?, y desde tu corazón, por favor, para que llegue directo al corazón de Dios. Te tocan dos cosas, dije, es pedir y agradecer. Es lo único que te toca. Fíjate qué difícil te la pongo, pero ya sabes el requisito, de corazón. Raquel Levin se nos va a guiar paso a paso para vivir juntos esto que es el Portal 11. 11.
2: Portal 11:11. Un momento de comunión con el cielo para pedir con fe.
1: Es el momento, bendito, bendito momento, en que se abren las compuertas del cielo para sentir cerquita, muy cerquita a Dios. Su amor infinito que nos cobija, su amor que nos libera de errores y caídas, su luz que alumbra nuestro camino, aún en las noches más oscuras. Para pedir, con todo el amor, la fe y la gratitud infinita, por el despertar de conciencia de la humanidad, y la instalación del reino de los cielos en el aquí y el ahora, donde todo fluye para bien, donde los hombres volvemos a ser hermanos, donde la vida se manifiesta en perfección. Es el momento de pedir por tu necesidad especial.

0: Y así, con profunda humildad e infinita gratitud, damos gracias porque nos escuchas, porque respondes a esta nuestra solicitud. Gracias.
1: Este fue el portal 1111. Damos gracias por lo que ya es.
2: Pues vamos a continuar después de hacer juntos esta oración y nos vamos con nuestro querido amigo Sixto Contreras. Por favor, ¿podrían darle unas palabras de aliento a Felipe Alba Mercado? Lo van a meter a cirugía y le tienen que amputar su pie por la diabetes. También unas palabras para su hermano Valentín, que lo está apoyando y está muy preocupado por él. Felipe es quien va a tener que someterse a esta cirugía, doctora, y Valentín, su hermano, lo está apoyando.
0: Con todo el amor, pero mira, esos momentos críticos nos lleva a la reflexión, porque llegar a una amputación por diabetes nos habla de que ha habido descuido en valoración médica, tal vez, la ingesta de medicamentos, los alimentos, todo influye. Pero llegamos a este punto, vamos a ponernos en las manos de Dios para que nos permita ver el más alto bien de esta situación, para pedirle que, si es necesaria la amputación, que Él guíe las manos del cirujano, que sea la fuente de salud para la recuperación de todo tu cuerpo. Ponernos en las manos de Dios abre caminos e infinitas posibilidades. Ponernos en las manos de Dios es sentir el cobijo de su amor y protección. Y a Valentín, siente la paz que te regala el amor divino, el amor que tú tienes hacia tu hermano, que no sea en preocupación, sino en gratitud por ser un poco o un mucho la mano extendida del Creador. Bendiciones para los dos.
2: Mi querido Fernando Contreras, no tienes una idea de lo feliz que nos hace ver tus fotos que compartes con nosotros. Él nos escribió aquí, doctora, dice: queridos doctores, sé que me recordarán. Por supuesto, mi querido Fernando, dice: soy Fernando Contreras, de acá de Ixtlahuaca. Antes que nada, quiero agradecerles por sus palabras y oraciones el día que se marchó mi bebito. Fue un golpe muy duro para nosotros.
0: ¿Cómo no?
2: Como siempre lo hago, y les comparto algunas de mis fotos de mi México lindo y mi amada charrería. Entre ellas les comparto la oración del charro. En lo personal me gusta mucho. Espero les guste. Les mando un abrazo muy fuerte. Ahorita la vemos con mucho gusto.
0: Y Fernando, ayer fue el día de la charrería también, ¿verdad? Se festeja simultáneamente el día del locutor y de la charrería.
2: Ah, no,
0: sácanos,
2: sabía.
0: De esa duda, por favor.
2: A ver, ahorita te leemos, porque también tu mami nos llamó por teléfono. Ahorita te cuento, porque ya es la hora del corte. Así es que vamos a una pausa y continuamos
0: siempre contigo. Pero no les digas cuando así me dijiste a mí.
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0: Miriani Quiñones ya nos confirma que sí, su hija nació un 15 de septiembre. ¿Nos hubieras dado su nombre para las mañanitas, mi querida maestra Ani Quiñones? Pásenla de maravilla. Ah, bueno, pues regreso con Fernando Contreras ya para cerrar. Desde el cielo, su angelito que está cabalgando con él seguramente. Sí. Ya vimos la oración del charro, realmente preciosa, conmovedora.
1: Invitar a Dios en todo lo que haces y sentirle cerquita es saber y sentir que si Dios está a cargo, todo está bien. Qué deporte tan maravilloso, de verdad.
0: Y nos dice Evangelina Lara Quijada, que es tu mami: quiero felicitar al programa, tengo años escuchándolos, hemos aprendido mucho gracias a ustedes y gracias a la cadena de oración, también hemos tenido milagros, gracias, les quisiera compartir que hoy lo celebramos en familia, mi hijo es charro y nos presentará el jarabe tapatío. ¡Ah, qué maravilla!
1: ¡Uy, uy, uy!
0: ¡Qué lujo! Nos presentará el jarabe tapatío, mi hija también estuvo en la charrería muchos años, estoy feliz y orgullosa, ¿cómo no? Claro que sí, le mandamos un beso, Evangelina. A ti, mi querido Fernando, un gran abrazo. Gigante. ¿Podemos ver aunque sea una de las fotos de Fernando?
1: Y desde el cielo, un angelito que está siempre con ustedes.
0: Ese pequeño angelito, mire, en el ruedo, ese es el sarto de la muerte, ¿no, Fernando? Algún día vamos a llamarte para platicar un poco de cómo se practican estas, ¿qué se le puede llamar?
1: Suertes.
0: Pues te mandamos un abrazo con mucho cariño. Vamos a seguir, doctora. No pasamos hoy la oración porque ya nos queda poco tiempo. Miren nada más qué preciosidad. El caballo es un animal hermoso y sin duda la majestuosidad del deporte nacional.
1: No, con qué gallardía, con qué. Bueno, es.
0: Pero que a mí el caballo me.
1: Bueno, no, pues es tu locura.
0: Sí, me fascina. Sí. Abrazo fuerte, mi querido Fernando. Un beso a tu mami. Bueno, vámonos, doctora, con Lucila Hernández. Buenos días, mis amados doctores. Pido cadena de oración por mi hija. Nos da el nombre. Voy a decir solo el nombre: Yasmín. Le leo esto, usted dirá por qué si es cadena de oración. Ahorita va a escuchar el contenido. Es para que recapacite de todo lo que está haciendo, de las malas compañías. Las malas compañías que está, porque está tomando caminos incorrectos. Pero yo ya no puedo estar peleando con ella. Solo le pido a Dios que me la cuide donde ande, por estar en un trabajo que está bien, pero por estar con esta persona ya no va, y ya también a su gatita ni le hace caso, ya pobre animalito, que Dios me la cubra con su luz azul.
1: Mira, qué linda, pero por favor, tengamos muy claro lo que nos compete a nosotros, lo que le compete a tu hija, lo que le compete a Dios. Recuerda las frases de San Juan de la Cruz que traemos a colación con mucha frecuencia. Dios nunca, nunca va a hacer por el hombre lo que el hombre debe hacer por sí. Y el hombre entendido como el prototipo universal de humanidad, ¿sí? Entonces, a Dios sí, que te la cuide donde quiera que esté, que la proteja con su luz, que su sabiduría la guíe, todo eso, todo lo grande, todo lo imposible. Pero a ti te corresponde tener límites, poner límites y reglas. No se trata de pelear ni de discutir. Mira, está mi libro Mejores Padres, Mejores Hijos, donde vienen las sugerencias para establecer límites y reglas sin gritar, sin pelear. No se trata de pelear, simplemente recordar, tú eres la mamá. Y siempre les pongo el ejemplo: para que una carreta camine hay que poner los caballos adelante de la carreta. Si los ponemos atrás, pues ahí nos quedamos eternamente. Entonces, de igual manera, cuando la mamá no ejerce el poder y el lugar que le corresponde, pues estamos en la olla. ¿Cómo que peleas con ella? Si no eres igual, eres la mamá, eres quien Dios te dio el privilegio de traerla al mundo. Y ella no entiende, está en la inconsciencia. También hemos mencionado, una persona inconsciente no escucha, simplemente justifica, grita, se enoja. Entonces, los que debemos entender somos nosotros, que el inconsciente no entiende, pero sí con límites y reglas. Mira, mijita, tú estás abriendo una puerta de infierno, estás faltando a tus responsabilidades, tienes un buen trabajo, ya no vas, no atiendes a tu gatita, eres una majadera, seguramente hay descuido también en la casa. No sé si ella colaboraba con algo, porque también ahí va el consentimiento, el apapacho, que la Quirurris, la reina, haga lo que quiera, princesita hermosa, y de repente salta la yugula. Entonces pone límites y reglas. ¿Quieres seguir teniendo esas actitudes? Por favor, busca dónde irte, vive como quieras vivir, y recuerda que tienes una responsabilidad con la gatita, sino a ver qué vas a hacer con ella. Pero es ya, aquí ya no vas a, yo no voy a discutir contigo, no, que tú, que yo no discuto contigo, soy tu madre y me respetas. No estás obligada a quererme, pero sí a respetarme, y por lo tanto no te enfrasques. No es como que peleo con mi hija, eres la mamá, y a Dios sí, que la cuide, que la guíe, que la proteja, pero los límites y las reglas se corresponden a ti.
0: Ricardo Valor dice: buenos días, pregunta, ¿puedo pagar con la tarjeta de apoyo del gobierno en la tienda? Por dicen, o porque dicen será, ahí te faltó una palabra, que está mal recibir este apoyo y que todo está mal. Ay, no sé a quién te refieras, si dices, o si es, lo que quieres decir es que nosotros decimos que está mal recibir el apoyo. Mentira, jamás lo hemos dicho, al contrario, sería una tontería no recibirlo si tú estás en el rango, calificas para alguno de los tantos y tantos programas sociales que tiene el gobierno, pues si no lo ocupa la gente a la que está destinado este apoyo, vaya usted a saber quién va a hacer uso de ese dinero.
1: Claro.
0: Entonces no sé a qué se refiera con que dicen que está mal y que todo está mal. No entiendo, Ricardo. Yo creo que nos tendría que volver a escribir para que esté muy claro. Nosotros, lo que le puedo decir en cuanto a la tarjeta, la verdad es que no la conozco. No sé si sea Visa o Electrón. Sí, son Visa. ¿Y cuál es la otra? Mastercard. Cualquiera de las dos sí pueden pasar una terminal. No es porque nosotros lo digamos o no, es porque así es las instituciones bancarias. Si no tienen ese respaldo, pues yo lo que digo es que hagan la prueba, y si pasa, pues qué bueno, ¿no?
1: Y quiero mencionar que si en algún momento se menciona algo que está mal, es porque ustedes no lo hacen llegar a través de sus llamadas, a través de la comunicación por redes, etcétera, etcétera. Nosotros no lo inventamos ni hablamos mal de nadie, separamos totalmente, pero hay que enfrentar realidades. Eso es totalmente aparte.
0: Yo concretamente del tema de la seguridad, que es de lo que hemos dicho que nos dan datos que no son, porque lo leemos diario, porque dile a la mamá que acaba de perder al hijo asaltado o al secuestrado,
1: sí, me aparece.
0: Que estamos en el lugar más seguro del planeta, pues es una grosería. Eso lo hemos dicho, pero no es mentira, es la realidad, y yo creo que nadie se atreve a negarlo.
1: Y nosotros diario pedimos por nuestros gobernantes.
0: Así, ¿sí? Es.
1: O sea, independientemente.
0: Entonces no confundan, porque nosotros no tenemos tendencias partidistas. Lo que decimos es lo que es, en base a lo que ustedes nos cuentan, no a lo que nos imaginamos.
1: Tragedias, tristemente.
0: Tragedias tremendas por extorsiones,
1: balazos, feminicidios, desaparecidos. Eso es una realidad que nosotros no inventamos y quisiéramos no vivir.
0: Y que no dice, porque dice aquí que dicen que todo está mal, pues no es todo, estamos hablando de ese aspecto y seguramente de muchas cosas más, pero no lo que nos imaginemos, lo que ustedes nos platican. Pero no, aquí es bien recibida, si la tarjeta, repito, pasa por la terminal, no hay ningún problema. Eso depende de que esté respaldada por una institución bancaria. En este caso creo que el Banco Bienestar creo que ya es una entidad como banco, cualquiera. No lo sé, realmente ignoro el tema, pero hay que investigarle. Inténtele usted, por ejemplo, en un cajero automático cualquiera, pagar con ella, y si pasa, listo, ya eso es lo que necesita. Ángeles, perdón. Dice Reina Romero Hernández: ángeles hermosos, celebro la vida. Mire, mi querida Reina, una mujer hermosa que ante su diagnóstico se puso de pie frente a la vida y que vamos cada día mejor, y así va a ser, mi querida Reina. Dice: celebro la vida, viva México, haré chiles en nogada, receta aprobada por la nutrióloga. con requesón en lugar de queso de cabra. ¿Y qué creen? Hasta pozole de cerdo, eso sí, con poca lechuga. ¡Viva! ¡Abrazos de luz! ¡Felicidades! ¡Qué rico!
1: Un abrazo con todo el amor para quien sabe y siente que si Dios está a cargo, todo está bien, y que esos alimentos que se hacen con tanto amor para festejar a México sean una bendición y rayos de salud.
0: Dice Luna Mejía, buenos días a todos con mucho cariño y que pasen felices fiestas. Ah, me dicen que en la OCOM sí han cobrado con esa tarjeta y que sí pasa sin problema. Contestado, Ricardo, gracias por su mensaje. Ah, bueno, dice que pasen felices fiestas. Una pregunta, ¿por qué a veces la respuesta de Dios tarda en llegar? Hacemos la pausa para no interrumpirla y nos contesta regresando del corte lo que pregunta Luna Mejía.
1: Con todo el amor y regresamos muy pronto.
0: Vamos a hacer una pausa. No te vayas, después del corte continuamos siempre contigo.
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0: Continuamos. Muchas gracias por estar con nosotros esta mañana, pero sobre todo muchas gracias por permitirnos a nosotros estar siempre contigo aquí en Radio Chapultepec. Y vamos a continuar. También Beatriz Carbajo, que va a preparar pambazos, que con mucho gusto me invita, pues muchísimas gracias. La verdad es que les digo que el pambazo yo no lo había probado en toda mi vida, fíjense qué exageración, pero es cierto, no me llamaba la atención, sí los conocía, los había visto en lugares donde hay antojitos mexicanos, pero como que no me llamaba la atención. Y la señora Lili un día me mandó un pambazo que no saben, bueno, me supo a gloria. Yo no sé si lo sobredimensioné, pero de verdad que era una delicia. Mi querida Norma Frida ya nos dice: prepararé pozole, vénganse todo el equipo. Ah, qué linda. No sabe cómo comemos, Norma Frida. Dice: vénganse todo el equipo maravilloso a festejar conmigo. Verán que nos las vamos a pasar muy a la mexicana. ¡Viva México! De corazón ahí estaremos. Imagínense qué lujo allá donde tú te encuentras, mi querida Norma Frida. Muchas gracias de antemano por la invitación. Y bueno, ya imagino cómo te ha de quedar tu pozole. El pozole es un guiso. Hay quien dice sencillo, yo no creo que es sencillo si lo haces bien con el pozole, desde el grano vamos a estarle quitando sus cabecitas, es muy laborioso, las carnes llevan su cocción cada una, en mi caso separo la cabeza, aunque le dejo un poquito, ya que se enfría, se separa la grasita, entonces quito la grasa y dejo un poquito el de la cabeza por el sabor, pero en realidad es muy grasosa, entonces la trato de separar y entonces junto los caldos de la cocción de la pechuga, la cocción de la maciza, que en este caso es pierna, y un poquito del de la cabeza los junto y con ese terminamos la cocción del maíz y queda delicioso. Y bueno, picar todos los complementos, que la cebolla, que el rábano, partir los limones. Hay unos que lo hacen con lechuga, hay unos que van con col. Originalmente la col o el repollo, como la conocen en otros estados, como en el norte, ¿no? Creo que a la col le dicen repollo. Bueno, lo cierto es que el pozole blanco, el que es así de la capital, originalmente va con col, pero a mí en lo personal me gusta más con lechuga. Entonces, bueno, pues cada quien. Lo cierto es que hay infinidad de tipos de pozole y todos son una delicia. Mi querida Vicky no nos ha platicado qué va a hacer de cenar, pero con esos tamalitos que hace, pues yo creo que ya tiene ahí. Ay, mire, hasta nada más pensé en sus tamalitos, se me hizo agua la boca. No cabe duda, la comida mexicana es deliciosa, sí es pesada, pero fíjense que ya si lo analizan, por ejemplo, una tostada, y más ahora que ya hay de esas tostadas que no son fritas, que son la tortilla así como, sin aceite, las van secando con calorcito y queda la tostadita. Entonces imagínate una tostada, por ejemplo, de pata, es algo muy sano y muy ligero. Una tinga, si no le pones mucha grasa, es ligera, es pollo deshebrado con cebolla y una salsa. No hay que buscarle tampoco así como que el autoengaño, ¿no? Pero la comida mexicana pues sí tiende a ser pesada, el mole pues es pesado por la cantidad de ingredientes que tiene, pero es deliciosa y comerla de vez en cuando yo creo que a todos nos gusta, y más por estas fechas. Fíjense cuánta gente nos comenta que va a ser pozole, es así como que ya tradición, y por estas fechas cómo se antoja el pozole, y luego empieza ya que el pan de muerto, ¿no? Y luego que sigue ya para para diciembre, todo lo de diciembre, todos los brindis, los antojitos. No, hombre, somos bien tragones, por eso hay que combinarle con el ejercicio. No sé si vamos a platicar con el nutriólogo, yo espero que sí antes de que acabe el año, porque sería muy importante ver si algunos tips en esas épocas decembrinas, pues para no malpasarnos y no dejar de comer todas esas delicias, ¿no? Como que ese es un gran error que hemos cometido. Por eso les digo, vengan con el nutriólogo. Como que pensamos que comer rico está mal y nos hace daño. Y no es cierto, se puede comer rico sin que comas cosas pesadas.
1: Bueno, de hecho, llama la atención lo que decía nuestra querida Bárbara, que va a comer con el pozole. Va a comer puerco.
0: No, los chiles en hogada.
1: Los chiles, pero va a comer también puerco en el
0: pozole. Ah, cierto, que también va a ser su.
1: Y menos lechuga.
0: Y, ah, bueno, pero ella por lo verde.
1: Por lo que sea, pero la nutrióloga, o sea, dices, hay cosas que parecen muy sanas y según tu condición, no lo es tanto. Entonces, sí, seguramente porque tienen magnesio, potasio, en fin. Pero va a comer riquísimo. Entonces, qué buena la sugerencia, Orlando, de ver un nutriólogo. Pero, ¿conoce al nutriólogo del CECI? Fuera de ser excepcional, comprometido, estudioso, investigador, tiene muchas novedades de relevancia para que comas rico, estés en un peso, que bajes de peso si es tu deseo o subir si es tu necesidad, pero con una buena orientación.
0: No, y fíjense, y ahora que ya viene la Navidad, ahorita es lo que comentaba con la producción, a ver si podemos tener al nutriólogo, porque mucha gente ya se programa, en diciembre subo y voy a subir, y qué tal si no, qué tal si puedes compaginarlo con una buena orientación y comer rico y disfrutar todo, ¿no? Pero bueno, vámonos, doctora, a la pregunta que quedó en el aire. ¿Se acuerda cuál era? Yo ya me traspapelé aquí.
1: No,
0: que habíamos dejado alguna al aire.
1: Sí, dijimos que regresando la comentábamos, pero la verdad no.
0: Híjole.
1: Estoy viendo muchas felicitaciones de viva la doctora Raquel, viva el doctor Orlando, viva siempre contigo y el CECI. Los abrazo con el corazón afectuosos. Afectuosos saludos desde Pachuca, Hidalgo, nuestro querido Artemio Hidalgo.
0: Le mandamos un fuerte abrazo. ¿Cómo se la va a pasar don Artemio? ¿Qué van a comer? A ver, cuéntenos. Adrianita Correa dice, gracias mi querida doctora por sus bellas palabras por mi cumpleaños. Gracias, Dios los bendiga siempre. Gracias a mi suegra Silvia Martínez también por sus felicitaciones. Dios la bendiga y la colme de salud. Gracias. Mire qué hermosa, está aclarado ya, entonces sí fueron las dos felicitaciones.
1: ¿Pero tocaron dos?
0: Sí, qué bonito. Bueno, pues entonces si no nos acordamos, a ver ahorita ya.
1: No, pero esa ya la habíamos atendido.
0: Ya le habíamos contestado a Lucila. A ver, pues a ver si alguien del público nos recuerda, ahorita retomamos. Ah, bueno, les estaba explicando que cuando hay problemas de tipo renal se quitan los vegetales verdes. Por ejemplo, la acelga, la espinaca, tienen una sustancia que se llaman oxalatos, casi todos los verdes. Entonces, por eso se reducen, porque pueden propiciar la formación de cálculos renales si se consumen en exceso. Hay mucha información, pero pues no hay que confundirnos.
1: Que sea el experto, el nutriólogo.
0: Exacto. Aida Ruelas, ¿cómo sigue mi querida Aida? Dice, saludos con mucho cariño a mis doctores, a todo el CECID, mandando toda mi felicidad, los quiero mucho, disfruten este día maravilloso. Quiero comentarles que ya estoy mejor. ¡Ah, qué gusto!
1: Eso, lo más importante.
0: ¿Va a cenar su pozolito o qué va a cenar?
1: Un abrazo con mucho, mucho cariño.
0: Mi papá tiene 89 años y desde hace mucho sufre de estreñimiento. Por lo mismo le causó una hernia. El lunes lo van a operar. Tiene su glucosa en 120 y la presión en 130-80. Solo está tomando un medicamento para el estreñimiento. ¿Hay algo que nos puedan recomendar de sus productos o de homeopatía para ayudarle en su operación? Otra pregunta. Mi mamá, hay veces que se le llegan a olvidar algunas cosas. ¿Qué nos recomiendan para fortalecer su memoria? Muchas gracias, dice Laura Martínez Martínez.
1: Pues eso más tuyo, ¿no? Yo pienso que para oxigenar más la afluencia de oxígeno a su cerebro, el oxigen para su mami, ¿no?
0: Sí, sería el oxigen 10 gotas 3 veces al día con el ginkgo biloba, una tabletita 3 veces al día con esa misma agüita. Y ejercicios de memoria, porque muchas veces nos quedamos con que por la edad y ya estamos como que preparándonos a perder la memoria y no debe de ser así. En el caso de su papi, doctora, pues hay que trabajar ese estreñimiento de fondo, hay que ver qué es lo que lo está causando, mejorar sus hábitos, tanto alimenticios como de actividad física, comer mucha fibra, tomar mucho líquido, y ahorita pues para su cirugía sería el Vitaforte, sería se me fue el nombre de la homeopatía, que es un restaurador rápido. A ver si me ayuda Ruth, ¿cómo se llama? Estafisagria, ya me acordé. A la sexta en globulitos, y hay que tratar esa glucosa y esa presión porque no está en niveles óptimos. Pero la actitud, doctora.
1: Eso es lo importante. Ante cada circunstancia, para empezar a reflexionar, porque llegamos a esos lugares o esos momentos por estrés, por una alimentación inadecuada, por una falta de sueño, que no podemos conciliar el sueño, y todo eso está hablando de que hay algún problema, hay alguna alteración. Por eso lo que Orlando nos sugiere cada día, la valoración médica antes de llegar a una intervención quirúrgica. Pero si ya llegamos ahí, recuerda que la actitud hace la diferencia. Ya a nivel material se está haciendo lo pertinente. Lo que ya no podemos, se lo dejamos a Dios, para que conforme a su voluntad divina y perfecta nos permita ver el más alto bien de esta situación. Y demos gracias porque Él responde y nos hace saber y sentir que si Dios está a cargo, todo está bien.
0: Y ya me acordé, bueno, ya me recordó la producción cuál era la pregunta que quedó en el aire, era la de Luna Mejía, ¿por qué a veces la respuesta de Dios tarda en llegar? Otra vez nos vamos a corte, ¿le parece? Ahora sí nos aprendemos de qué, en qué nos quedamos, y regresando retomamos.
1: Claro que sí, es un compromiso. Regresando le hablamos de ese tema.
0: Una pausa y continuamos. 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

0: Don Artemio sí se antoja. Y mire que la doctora ya dijo que los chiles en nogada son su platillo favorito. Disfrútenlo mucho. Le mandamos un abrazo a usted, a su esposa, un beso con
1: toda
0: mucho
1: la
0: cariño.
1: Familia, con mucho cariño.
0: Desde Pachuca, Hidalgo. Oye, y un pastecito. Bueno, es que ustedes tienen toda la todos los días pastes, ¿verdad? Para uno que va de fuera, siempre es bueno, una delicia. Bueno, retomamos, doctor, ahora sí, porque ya estamos para llegar al final. Luna Mejía, ¿por qué a veces la respuesta de Dios tarda en llegar?
1: Mira, porque a veces no es lo que está para ti. Dios siempre responde. A veces te dice no, pero tengo algo mejor para ti. A veces te dice no es el momento. Y en otras ocasiones te dice, aquí está. Entonces, lo que pasa es que queremos conducir a Dios que nos dé lo que yo quiero, cuando yo quiero y como yo quiero. Y se nos olvida que Dios es Dios, hay que dejarlo tal. Entonces, siempre hay que pedir el más alto bien de esta situación. Si esto que te estoy pidiendo es lo que yo quiero, pero que no sea lo que yo quiero, sino lo que quieres tú. Y entonces la respuesta de Dios es inmediata y siempre mejor y superior de lo que siquiera hubiera imaginado. Entonces, si está tardando es porque no es el momento o no es para ti, pídele el más alto bien.
0: Me preguntan varias personas que si el CECID hoy trabaja, sí, pero solamente mediodía. Cerramos a las 2 de la tarde, mañana no abrimos. Repito, hoy cerramos a las 2 de la tarde, mañana no abrimos. Así que hasta el jueves, aquí los esperamos para su cierre de curso, doctora. ¡Qué maravilla! De veras, si tú no lo tomaste, no estás, de veras, no es tarde. Tómalo. Puedes tomar las sesiones que te falten diferidas y tomas en vivo esta última. Es que en serio, salud, rejuvenecimiento y paz interior es algo que nadie se debe perder.
1: De verdad, andamos con el achaque, con el tramafán aquí, por allá, cuando tenemos recursos maravillosos, mágicos, diría yo, porque con la fuerza espiritual, los recursos que nos da la ciencia, desde la física cuántica, la biología molecular, las neurociencias, etcétera, bueno, vemos los resultados impresionantes. No te quedes fuera. De verdad, andamos, digo, llorando, quejándonos, que ya me duele acá, que me duele allá, cuando tenemos todos los recursos al alcance. Y viene un curso maravilloso también, que es riqueza, prosperidad y fortuna. Y en la fortuna está el implícito de todo lo bueno. Y déjame decirte que este año, que es inicia con el 1, porque si sumamos 2026, da 1 como final. Entonces, es el año de la siembra, es el hambro, es el tiempo que vamos a cosechar. ¿Quieres terminar el año con carencias, caudeldas, con discordia? Pues no entres al curso, pero si quieres realmente sembrar semillas para cosechar algo mucho mejor, no te quedes fuera.
0: Dulce María García, doctora, mi chihuahua está perdido, estoy muy, pero muy triste, ya que lo tengo desde muy chiquito, no sé nada de él, abrimos la puerta y se escapó, al parecer caminó muchas cuadras, he publicado su foto en Facebook y he pegado imágenes en las calles de mi perrito, se llama Canelo, no puedo con esta tristeza, quisiera que la doctora me diera algunas palabras.
1: Todo el amor, imagínalo, que está cubierto con la luz azul de protección divina. Imagina que regresa a casa, que lo abrazas y da gracias a Dios. Si estamos en la tristeza, en la preocupación, eso es lo que estamos enviando al universo, y el universo nos regresa como magnetismo, respuesta magnética a lo que estamos enviando. Tener confianza en Dios, que tu luz azul lo envuelva, lo proteja, y gracias por este reencuentro. Piénsalo, siéntelo, agradécelo, porque si Dios está a cargo, todo está bien. Canelo va de regreso.
0: Imagínalo contento, porque a lo mejor alguien lo está resguardando, que está protegido, que esté. Imagínalo bien, nos cuentas, por favor. Silvia Vera, le pido que se comunique con nosotros para poderle dar la orientación, por favor, porque pues tiene ahí muchas, muchas cosas que vale la pena analizar. Hasta aquí nuestra emisión, doctora, festejando a México.
1: Festejemos a México con el corazón, con nuestras tradiciones, nuestra gastronomía, con la familia, con amigos, y demos gracias a Dios por la patria hermosa que tenemos y el quehacer que tenemos que realizar para verlo surgir grande, esplendoroso, porque México, México es nuestra patria, es nuestra nación.
0: Mi querida Carol Guin, siempre un gusto saber de ti, cómo estás, cómo va todo. Y bueno, ella justamente nos dice de un sobrino desaparecido en la carretera México-Puebla desde el 10 de septiembre. Ay, están desesperados, es lo que les decimos.
1: Luz azul, por favor, luz azul.
0: Hagan la oración con mucha fe. Es el momento, doctora, vamos a realizarla, vamos a vivirla. Por favor, únete y sé parte de esto que es la cadena de oración.
1: Es el momento, bendito, bendito momento, de unir las manos en señal de invocación, para invocar tu nombre, tu luz, tu presencia bendita. Y darte gracias, Señor, infinitas gracias, por el milagro de la vida y mi despertar de conciencia en ti. Gracias, porque eres la luz que alumbra nuestro camino, el perdón y la misericordia que nos libera de errores y caídas, el amor que cobija nuestros sueños y nos permite hacerlos realidad. Es el momento de pedir por tu necesidad especial, por tus seres queridos, por quien ha dejado este plano material para que encuentre en tu mano extendida un camino de luz, de amor hasta tu corazón, para sus deudos, paz y consuelo, y la certeza absoluta de saber y sentir que lo que se ama jamás, jamás se pierde. Con todo el amor e infinita gratitud, te pedimos por todos aquellos que te necesitan tanto y ni siquiera te buscan, por nuestros gobernantes y todos los gobernantes del mundo, por los que están sumergidos en la oscuridad de la inconsciencia, atrapados en violencia, mezquindad, egoísmo, soberbia, adicciones, relaciones dependientes y todo aquello que nos aleja de ti. Te pedimos por los enfermos de cuerpo, de mente, de espíritu, por los que han perdido trabajo, por los que han tenido que cerrar empresas, cerrando fuentes de trabajo y clausurando sueños, por las empresas que siguen en pie, manteniendo fuentes de trabajo y el afán de servir a la vida, sé su guía, protección y provisión. Te pedimos por los más pequeñitos e inocentes, por los animalitos de cielo, de mar, de tierra. Y mira, Señor, ante tantas necesidades, la más importante, que sea tu presencia bendita, luz, despertar de conciencia y tu voluntad divina la que se haga manifiesta en todo momento y en todo lugar. Y así en silencio, desde lo más profundo del corazón, te damos gracias, infinitas gracias, porque es promesa divina que aquello que se pidiera en oración con fe, podíamos dar gracias porque ya ha sido concedido.

0: Estamos llegando al final de esta emisión, doctora. Hoy nos despedimos.
1: De acuerdo, hoy festejamos a México con mucha alegría, con mucho amor, con mucha gratitud. ¡Que viva México!
0: Quédate con La Chicatana. A continuación llega Freddy Bedoya a la cabina de Radio Chapultepec. Nosotros te esperamos mañana. Sí, mañana también tenemos programa. De lunes a viernes, para ser muy preciso, en punto de las 10, te estaremos recordando que no estás sola, que no estás solo. Si tú nos lo permites, nosotros estaremos siempre contigo.

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3: Conmemoramos el Día de la Independencia de México para recordar el inicio de la lucha armada por la libertad y la soberanía nacional por parte de los héroes que nos dieron patria. El famoso Grito de Dolores fue un llamado al pueblo para levantarse en armas contra el dominio del Imperio Español, que había durado más de 300 años y que no costó identidad porque los pueblos originarios atesoraron su cultura, que ahora son orgullo nacional. A diferencia de otros países que festejan con solemnidad el día en que firmaron su libertad, en México se celebra el día en que inició el movimiento armado en Dolores. En México se celebra el día en que inició el movimiento armado en Dolores Hidalgo, con una alegría de fama mundial que hace resonancia en otros puntos del mundo, en donde haya mexicanos residentes.
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6: ¿Quién la ve con su cara tan bonita?
7: ¿Qué tranza, mexicanos? ¿Cómo están? Ah, mexicanos y mexicanas.
6: Destrozando corazones.
7: ¿Cómo están este martes 15 de septiembre, oiga?
6: ¿Quién la ve cuando va partiendo plaza? Se alborota y le tiene que gritar.
8: ¡Quién pompó! ¡Quién pompó!
7: ¿Cómo están, señores? Buenas tardes, bienvenidos, bienvenidas. Martes 15 de septiembre, el día de hoy que se celebra la Independencia de México. Esto, para quien no lo sepa, no solamente se celebra en México, también en otros países, pues nuestros connacionales, ¿no? Que están de aquel lado, están en Canadá, que están en Hungría, que están, ¿qué otro lugar lejano? Cuautitlán Izcalli. Es que está bien lejos, güey. Coacalco también, güey, es México, aunque no parezca. Uno entra a Coacalco y dice, ay, mira, Guatemala, pero no, es Coacalco, güey. Es parte de nuestra periferia, todavía es México. Ay, ya, cálmense tantito. Arrancamos, señores, gracias doctora Raquel Levinstein, gracias doctor Manuel Orlando, a Rafa Oscar, a todo el equipo del CECID, muchas gracias, me presento ante ustedes, mi nombre Freddy Bedoya, me dicen la Chicatana, dígame cómo se le dé la gana. Arrancamos, señores, en este turno de 15 de septiembre, un turno que nos va a dar patria y libertad. Libertad de decir lo que quieran y patria, qué bonita es mi patria. Estaba escuchando hace poquito a una que dice que es conductora de noticias, güey, que cada que la veo, de verdad, digo, neta, ¿qué está haciendo en los medios, güey? ¿Qué está haciendo, güey? ¿Por qué tienen una persona así? Y después me acuerdo por qué y digo, bueno, tiene sentido. No sé si decir el nombre de Azucena Oresti o no decirlo. Yo preferiría que no, pero bueno. Que ella decía que el mexicano está muy sobrevalorado, güey. Que porque la gente habla que nosotros recibimos a otros países y los queremos y que no es cierto. Que México es bien solidario, pero que no es cierto. Que todo es un mito porque estamos sobrevalorados. Palabras de ella, güey. Fíjate, en septiembre diciendo esta sarta de sandeces, carnal. Qué tristeza, ¿no, compa? Pero bueno, arrancamos, señores. ¿De qué vamos a hablar el día de hoy? No tengo ni la menor idea, pero es 15 de septiembre y algo se nos va a ocurrir. de qué es el tema. No sé, ya les dije, pero si tenemos un fondo, entonces, ¿qué les parece si ponemos la canción de fondo? ¿No? Mira nomás qué chuletota.

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Este que escuchamos fue el señor Joan Sebastián con Tatuajes, Vicente Fernández, Un Millón de Primaveras, Luis Miguel, México en la piel y Grupo Niche con México, México, México, México, México, México. Y tengo ahorita Grupo Quintana, tengo que hacer bien mis cuentas. Son 5 más 2 son 7.5. Tendría que ser al 22.5. Pon tú que 23. Para que cuadre perfecto y pase 30 segundos, un minuto, está perfecto. ¿Qué vamos a comer hoy, oiga? ¿Sí van a hacer pozole? La minita, a mí todavía como que me causa así de... Prefiero mejor unas tostadas de pata, unas tostadas de tinga, con harta crema, con harta lechuga, con salsa verde, cruda de preferencia, que se me hace que es más rica, güey. Con ajo, güey. Pónganle ajo a la salsa verde, si no, no sabe rica. Y pónganle tantita sal para que agarre el sabor. Se me hace agua la boca, güey. Hay una crema, si la logran conseguir, cómprenla. Bueno, hay dos. No es las conocidas. Una se llama Cuadritos. Es muy líquida y sirve perfecto para las tostadas. Y la otra que salió muy bien en Profeco y que sabe rica, la neta, se llama Vaca Blanca. No les voy a decir dónde la compren, pero es muy rica también. Búsquenla. Vaca Blanca y Cuadritos, güey. La de Cuadritos la puedes... No es de untar, es de escurrir. Y le queda perfecto a las tostadas. Ahí para que se dé cuenta. Ahora sí, ya se me acabó el tiempo. Miren, ay, eres un máster, chica Tana. 12:23 en Radio Chapultepec.

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Gavilla del Burro Prieto. Las hermanas Núñez con Mi Barquita de Madera. Hermanos Banda de Salamanca con ¿qué? Mil Cadenas. Y Grupo Quintana con No Puedo Olvidarte. 12:35, 25 muñecos para que den la una de la tarde. ¿Por qué no tengo fondo mexicano? ¿Qué podría ser? Ah, ya sé que voy a fondearme algo mexicano 100%. A ver. Déjame ver una que estén ellos solos. Uy, no hay nada de ellos solos. Déjame buscar algo por acá. Algo que sea 100% mexicano, ¿no? Aquí está. Algo bien mexicanote. Esa es música mexicana también. ¿Quién lo iba a decir, no? Una sonora 100% mexicana, güey. Me da tristeza, güey, porque entramos con el grupo Niche. Y cuando ya no está Jairo Varela, pues sigue siendo el grupo Niche, ¿no? Hay por ahí una sola agrupación que se llama Estrellas del Niche, nada más. Pero el grupo Niche sigue siendo el grupo Niche de Jairo Varela. Sin embargo, Dinamita de Lucho Argaín tenemos como 300 y Sonora Santaneras otras 3000. Se tenía que haberse quedado una sola agrupación, aunque fueran cambiando los integrantes, pero una sola agrupación. Creo que va a estar la Santanera en la GAM, ¿no? No sé cuál Santanera, güey. Ahora tienes que preguntar cuál Santanera o cuál Dinamita. Está bien feo, manito. Y luego la Santanera, güey. Pero bueno, ¿qué vamos a cenar hoy en la noche? Noche mexicana, pozole. A mí no se me antoja el pozole para noche mexicana. Es más, ni siquiera se me antoja el pozole como para ir a comer a la calle, güey. Es como cuando te dicen, ay, tengo ganas de un caldo de gallina. No, hombre, caldos en mi casa, güey, a veces ni eso. No, güey, qué mala calle a comer caldos de gallina, caldo de pollo, caldo de camarón. Bueno, camarón, punto que sí, güey. Pero nada más. Tostadas, sí. Las tostadas, sí. No tengo autocontrol con las tostadas. Los pambazos también me matan, güey. Hombre, pambazo. Ya sea de salchicha, de papa con longaniza, güey. O chorizo, que son muy distintos. Los condimentos son diferentes. Quesadillas. Unos sopes. Unos guaraches. Un mendigo guarachón. Que ahorita ya están haciendo las cosas como... como más glotonas, ¿no? O sea, has visto que ya hacen, por ejemplo, las quesadillas ya no son quesadillas chiquitas, güey. Ya son, les llaman machetes. ¿Y qué es? Una quesadilla, una doblada, pero de casi medio metro. Y están tan rifadas, güey. Las gorditas de chicharrón ya no son gorditas, güey. Ya son con obesidad mórfica, mórbida, muy fea. Así de una circunferencia como de... de 20 centímetros, 30 centímetros, güey. Y les ponen todavía quesillo. No, hombre, una chulada. Y hay dos tipos diferentes de gordita, por si no sabías. Hay una que se le pone crema, queso y lechuga. Y otra que se le pone lechuga y limón y salsa. Creo que las que llevan limón y lechuga son las michoacanas. La gordita michoacana. Que también son muy buenas. Ahí en el Metro Salto del Agua venden unas bien chidas. Están bien chiquitas, güey. Pero también rifadotas. Hay que de papa, que de frijol, que de chicharrón, de requesón, güey. Yo no me veo echándole limón a una de requesón. Porque al final es lácteo, güey. Siento que se corta igual, aunque ya sea queso cortado, pues... la leche cortada es queso. Pero si le pones más limón, no, siento que amarre, güey. Y los que viven en el país del limón, pues le ponen limón a todo. A todo, güey. Hasta lo que no lleva limón. ¿Sabes qué también? Las enchiladas, güey. Las suizas no, las potosinas, carnal. O unas enmoladas. Ahí sí le puedes poner limón o crema, lo que quieras. Qué chulada, mano. Es que nuestra gastronomía está bien rifadota. La neta está bien rifadota. Deberían tenernos coraje los demás países porque sí, nuestra gastronomía... pues sí te provoca gastritis, pero amarra chido. Luis Aguilar, se llama La Deuda, 12:39.

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con Mariaca, Miguel Aceves Mejía con Borraré Tu Nombre, Luis Aguilar con Deuda. Momento de hacer cuentas. Cuentas nada más. Ok, nos quedan dos minutitos. Entonces, ¿qué van a hacer hoy, güey? Tenemos varias opciones. Ya sea que lo mandes a hacer, que lo compres de una cocina económica. Podríamos hacer, por ejemplo, mole con arroz, ¿no? Hay diferentes moles, uno más picoso que otro. Hay un mole dulce, está el mole poblano, mole oaxaqueño, mole de todos los moles y ya. Puedes hacerlo, no sé, creo que sí existe el puerco con mole, ¿no? Sí hay. Yo normalmente lo he comido con pollo. A mí me mata el mole, güey. Es lo más delicioso que existe en el universo. Ese es el manjar de los dioses. El mole es lo mejor, güey. Cuando me case con Gaby, va a haber mole para todos. Obviamente ustedes no están invitados, pero mole para todos. Son como cuatro invitados, mole para todos. Después al otro día, enmoladas, carnal. Para desayunar, güey. ¿Cómo le llaman? Tornamesa. La tornaboda. Ay. Enchiladas, bueno, enmoladas para todos. Claro, güey, mole es una delicia. Con arroz, a mí me gusta, me encanta el arroz blanco. Prefiero el arroz blanco que el rojo. El blanco se me hace que tiene más saborcito y va perfecto con el mole, güey. Ya sea que te pongan el pollo deshebrado en el mole o la pieza completa, y ya sea que le pongas el arroz al mole encima, o sea, el mole encima del arroz, o que te lo pongan dividido en el platito, ¿no? Igual, de todos modos, no, hombre, rifa bien chido. Si van a comer mole, ahí me invitan. Víctor Cibrián con el conjunto Rienda Real. Se llama Tu Publicidad. Faltan 8 minutos, ya la 1:00.

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0: Conmemoramos el Día de la Independencia de México para recordar el inicio de la lucha armada por la libertad y la soberanía nacional por parte de los héroes que nos dieron patria. El famoso Grito de Dolores fue un llamado al pueblo para levantarse en armas contra el dominio del Imperio Español, que había durado más de 300 años y que no costó identidad porque los pueblos originarios atesoraron su cultura, que ahora son orgullo nacional. A diferencia de otros países que festejan con solemnidad el día en que firmaron su libertad, en México se celebra el día en que inició el movimiento armado en Dolores. En México se celebra el día en que inició el movimiento armado en Dolores Hidalgo, con una alegría de fama mundial que hace resonancia en otros puntos del mundo, en donde haya mexicanos residentes.
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Potrillo Fernández con Mata, a las 1 de la tarde con 5 minutos, platicando de qué vamos a comer el día de hoy, que es en Noche Mexicana en México. Y en la noche, para acabarla de... Pues así es esto, ¿no? Fíjese que ayer estaba llegando a una reflexión yo solito. Deja, cambio el fondo. Fondo... Ay, ¿cómo tengo el de comida? ¿Receta? Religioso, receta. Aquí está. Fíjate que ayer, bueno, tienen que saber que en casa quien prepara la comida soy yo. Entonces a veces me toca hacer. Yo soy, le digo a Gaby que yo soy como Juan Luis Guerra y su 440. ¿Ves que Juan Luis Guerra tenía 4 canciones y las cantaba 40 veces? Pues yo soy el de la cocina 440, güey. Tengo 4 recetas y las repito 40 veces. Entonces siempre, casi siempre hago lo mismo, güey. Si no hago enchiladas, hago pastel de papa, hago apenas hice, ¿qué fue? Carne de puerco en chile morita con papas, güey. Quedó delicioso. He hecho carne vikinga, carne al pastor, arroz me queda, no manches, una maravilla, güey. Bueno, el caso es de que ayer estaba haciendo de comer, pues lo normal, ¿no? Unos taquitos dorados. Y entonces llegué a la reflexión de que los tacos dorados en otros lugares le llaman flautas, güey. Pero creo que el nombre depende mucho del tamaño. Si son grandotas son flautas y si son tamaño tortilla normal se llaman tacos dorados. Que al final es lo mismo. A mí me encantan, güey. Pero cañón. Así, el taco dorado o la flauta, ya sea que lo hagas de pollo, de res, de jamón con queso. Lo puedes hacer de lo que quieras, güey. No importa el relleno. Lo que importa es que la tortilla esté crujiente, deliciosa, güey. Y arriba le pones su cremita, quesito rallado, salsita verde cruda, lechuga, güey. De preferencia, si venden estos tacos o estas flautas, denle un tenedor, güey, porque la lechuga se queda en el plato, se cae. Pero pues con el tenedor le das mate, mi hermano. Y ahí en esa, ahí les voy al tip. Ahí en esa, en un mercado que se llama, creo que 20 de noviembre, que está entre Villada y Sor Juana, le conocen ahí en el rumbo como el mercado grande. Ahí, están las flautas. Lo único malo es que son americanistas. Entonces tienen ahí pósters de la América y van con sus playeras de la América. Pero ven unas flautas de res. Increíble, güey. Ya sea que las pidas sencillas o las extra chidas, que traen aparte la carne de res frita arriba de la flauta. Una delicia, wey. Con salsa verde cruda, obviamente. No, hombre, rifadísimo. Ay, por si quieren darse una vuelta y quieren probarlas, pues digo, no me pagan nada, pero vale la pena compartir lugares donde puedes comer sabroso, ¿no? Así somos los mexicanos, compartimos nuestros lugares favoritos para comer. De hecho, hay gente que no sabe llegar a un lugar si no te dice, no por calles, sino que venden alrededor. Llegas, están las tortas, a la vuelta está el señor de los tacos, te sigues todo derecho y justo donde vea los tacos de guisado, a la vuelta, ahí está el lugar que estás buscando. ¿Se les entiende? Perfecto. Pepe Aguilar se llama Por Mujeres Como Tú, 1:08.

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0: Cuando tú te vayas, Marco Antonio Solís con La Venia Bendita y Pepe Aguilar con Por Mujeres Como Tú. Fíjese que estaba viendo, estoy viendo un video. Y que hace analizar. ¿Quieren que ponga nomás un cachito? Porque creo que sí tiene razón, güey. Cachito, un cachito nomás.
1: La verdad de las cosas es que yo sí creo que Claudia Sheinbaum es la mejor persona que podemos tener al frente de este país en este momento.
0: Ojo, no quiere decir que sea, uy, la mejor presidenta, pero yo creo que sí.
2: Momento, en, o sea, este momento.
1: No había más, pero no porque por descalificar, sino porque realmente es la que cumple con los parámetros fundamentales para toparte con un tipo como Trump, para enfrentar una oposición como la que tenemos en la actualidad, para enfrentar una articulación de la ultraderecha, para enfrentar una continuidad, para enfrentar problemas internos dentro de su propio movimiento, de la gente que juega en contra del mismo y que en contra de ella misma. Es decir, la inteligencia emocional de Sheinbaum, el carácter de Sheinbaum, las capacidades que tiene, no son cualquiera. Yo sí creo que México ha tenido una enorme fortuna que no sé si se repita en 2030, pero que hasta el momento sí hemos sido bastante, pero bastante, si quieres definirlo así, bendecidos, con dos personajes históricos, espalda con espalda. O sea, eso no se ha visto, yo no lo he visto en muchísimos años en ningún país, ¿eh? O sea, dos personajes que tengan...
0: Ahí te va por qué me llamó la atención. Porque mucha gente anda... Pues anda como adolorida, güey. No sé qué tienen, pero que... Es que no hay nada que festejar hoy. ¿Cuál México independiente? ¿Cuál independencia? ¿Cuál libertad? Y digo, neta, güey. O sea, nada más quiero que te pongas a pensar. No estamos, no es por decir de lo perdido lo ganado. No, pero ponte a pensar. No hubiera ganado en el 2018 Andrés Manuel López Obrador. Sin saber que tendríamos una pandemia un año después. 2 años, ¿no? Porque fue en el 2020. Él entra en el 18 y en el 19 se suscita, en diciembre de 2019 se suscitan los casos en China y en 2020 nos toca la pandemia a nosotros. ¿Qué hubiera pasado si hubiera ganado Anaya o Mid? O sea, nada más piénsenlo tantito. Jamás había visto tan politizado el ambiente y con tanta campaña negra, jamás en mi vida, güey. 48 años cumplo este. 48, jamás había visto tanta guerra sucia. Jamás se había visto tanta mentira, tanta desinformación, tanto güey vendido. Jamás en la vida me había pasado. Ni con sexenios de Calderón, que era como un Bukele, pero en grande, güey. Porque ya ves que Bukele dice, quieren seguridad, cárcel más grandote, metemos a todos los tatuados aunque no hagan nada. Es lo que muchos quieren. Pero jamás tuvimos lo que hoy hay, que no nos dieron. O sea, creo que son 4.7 billones de pesos lo que se destina a programas sociales. Tú puedes decir, ah, es un buen, güey, ¿cómo pueden andar dando 4.7 billones de programas sociales? Piensa en esto. Esos 4.7 billones que los tienen los estudiantes, los niños en las becas, los abuelitos, acababan en las bolsas de otro, porque decían que no había. Cuando estaba la campaña de AMLO, le decían, ¿dónde vas a sacar tanto dinero? No te va a alcanzar. Él decía, sí, sí alcanza. Como que ya sabía, ¿no? Como que ya sabía que cuántos andaban fregando ahí. Y dijo, sí, sí alcanza hasta sobra, güey. Y resulta que sí alcanzó. Y se pasó todo su sexenio. Y nunca hubo una recesión, ni hubo una crisis económica. No nos ganó la inflación. Pero esos 4.7 billones de pesos, ¿en dónde estaban? O sea, fíjate, la gente podrá decir mil cosas, güey, si fue el peor, fue el mejor, no sé. Lo que ustedes quieran. Al final ustedes tienen la opinión pues, más tonta, ¿no? Porque todos tenemos opiniones tontas. Pero 4.7 billones de pesos en programas sociales. Aparte sacó lana para un interoceánico. Sacó lana para comprar una refinería. Para hacer otra, para hacer un aeropuerto, para hacer un tren. Y antes no había. ¿Dónde queda esa lana? Y hoy lo tienen. Hay fallas, por supuesto que las hay, como las hay en todos lados, güey. En todos los países del mundo las hay. Pero creo que hoy estamos viviendo no en la opulencia, pero sí más tranqui, güey. La última vez, tengo que decirlo, la última vez que me asaltaron, que me quitaron mi teléfono y mi cartera, que todavía no estaban los teléfonos tan touch como ahora, güey, que son tan sensibles, no, antes eran menos sensibles, güey. Fue en el sexenio de Felipe Calderón. Dios gracias, güey, toco madera para que no me pase. Pero eso de que estamos muy, muy, muy mal, no es cierto. Creo que esa es una como política del terror que nos han estado vendiendo de no, es que estamos súper mal. No es cierto. Piénsalo, no estamos tan mal como estuvimos hace mucho tiempo. Estamos mal, depende de cada quien. No es de que si quieres salir de pobre, pues trabaja más, ¿no? O es pobre el que quiere. Pero pues trabajando se logran un buen de cosas. Y tienes más tranquilidad. Los programas que tienen los abuelitos les da más tranquilidad a las familias. Hay una circulación de efectivo que mueve la economía. No estamos mal. Reflexionen.

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1: Oye, estuvo bien chida esa de los barandales de Mariachi y Silvestre, ¿no? Es de re bonito. Ok, vamos a cerrar el tema. ¿Tengo algún fondo que tenga que ver con esto? El político, órale. A ver, yo siento, a mi modo de pensarlo muy particular y a título personal, hay mucho que festejar, hay mucho que celebrar, hay mucho por qué divertirnos y pasarla bien. Lo único que sí, ya saben que todo lo que tú quieras, lo más sano, lo más hermoso, lo más pulcro, lo más puro, en exceso hace daño. Entonces mídete, no hagan el ridículo, cuídense, es septiembre, esta es como nuestra prueba de a ver quién la brinca el año. Entonces cuídense mucho, no tomen tanto, no tiren basura, no trenen cohetes. No quemen llantas, no hagan fogatas, no contaminen. Ya pasamos cuando fue el día domingo, ¿no? Que hubo contingencia ambiental porque pues no había viento, güey. Se concentraron las partículas en la atmósfera y pues tuvimos ahí como un efecto invernadero. Y pues bueno, no queremos eso para mañana ni para el jueves. Entonces procuren no contaminar. 5533 5533, si tienen que hacer alguna denuncia anónima por alguien que esté tronando cohetes o haciendo quemaderas, ahí puede denunciarlos. Y pásala increíble, y de verdad espero que lo piensen. ¿Qué hubiera pasado si nos hubiera gobernado los que estaban en las boletas y no quienes tenemos ahora? ¿Qué hubiera pasado si nos hubiera gobernado un Anaya, güey, que tuvo que huir y luego ya regresó cuando tenía fuero? ¿Qué hubiera pasado, papá? O sea, es tantita reflexión. ¿Y cómo hay tanta guerra en las redes y tanta mentira? De veras jamás había vivido algo tan así, tan abrumador, porque en todos lados lo ves. Pero bueno, pásela muy padre, no tome mucho, coma harto, que mañana todos estemos guardados en el baño por diarrea, güey, porque nos sobrecargamos. Eso sería divino. Yo pienso, ¿verdad? Y no por otras cosas. Y ya. Y disfrute la noche mexicana, que es de noche y es en México. ¡Qué divino es esto! ¿Con qué me voy a ir? ¿Con Enclave? Con Enclave. Vámonos, se llama Evitaré. Déjame ver. No es con Víctor Manuel. Solamente Enclave y Evitaré. Se llama Evitaré. 1:37.

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Ya nos vamos, señores, gracias por acompañarnos. Excelente tarde, cuídese mucho, disfrute mucho, por favor. Vaya a visitar a la jefita, llévele un platito de pozole a la jefita. Y hoy toca fiesta, señores. Recuerde, vaya a visitar a la jefa. Increíble que una jefita pueda cuidar de 10 hijos y 10 hijos no puedan cuidar de una jefita. Yo soy la Chica Tana, nos escuchamos mañana. Aquí andaremos mañana, miércoles 16 de septiembre. Cuídese y quédese en Radio Chapultepec.

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0: Conmemoramos el Día de la Independencia de México para recordar el inicio de la lucha armada por la libertad y la soberanía nacional por parte de los héroes que nos dieron patria. El famoso Grito de Dolores fue un llamado al pueblo para levantarse en armas contra el dominio del Imperio Español, que había durado más de 300 años y que no costó identidad porque los pueblos originarios atesoraron su cultura, que ahora son orgullo nacional. A diferencia de otros países que festejan con solemnidad el día en que firmaron su libertad, en México se celebra el día en que inició el movimiento armado en Dolores. En México se celebra el día en que inició el movimiento armado en Dolores Hidalgo, con una alegría de fama mundial que hace resonancia en otros puntos del mundo, en donde haya mexicanos residentes.
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1: ¡Y arriba Cotija, paisanos!

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2: Conmemoramos el Día de la Independencia de México para recordar el inicio de la lucha armada por la libertad y la soberanía nacional por parte de los héroes que nos dieron patria. El famoso Grito de Dolores fue un llamado al pueblo para levantarse en armas contra el dominio del Imperio Español, que había durado más de 300 años y que no costó identidad porque los pueblos originarios atesoraron su cultura, que ahora son orgullo nacional. A diferencia de otros países que festejan con solemnidad el día en que firmaron su libertad, en México se celebra el día en que inició el movimiento armado en Dolores. En México se celebra el día en que inició el movimiento armado en Dolores Hidalgo, con una alegría de fama mundial que hace resonancia en otros puntos del mundo, en donde haya mexicanos residentes.
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1: Conmemoramos el Día de la Independencia de México para recordar el inicio de la lucha armada por la libertad y la soberanía nacional por parte de los héroes que nos dieron patria. El famoso Grito de Dolores fue un llamado al pueblo para levantarse en armas contra el dominio del Imperio Español, que había durado más de 300 años y que no costó identidad porque los pueblos originarios atesoraron su cultura, que ahora son orgullo nacional. A diferencia de otros países que festejan con solemnidad el día en que firmaron su libertad, en México se celebra el día en que inició el movimiento armado en Dolores. En México se celebra el día en que inició el movimiento armado en Dolores Hidalgo, con una alegría de fama mundial que hace resonancia en otros puntos del mundo, en donde haya mexicanos residentes.
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1: Conmemoramos el Día de la Independencia de México para recordar el inicio de la lucha armada por la libertad y la soberanía nacional por parte de los héroes que nos dieron patria. El famoso Grito de Dolores fue un llamado al pueblo para levantarse en armas contra el dominio del Imperio Español, que había durado más de 300 años y que no costó identidad porque los pueblos originarios atesoraron su cultura, que ahora son orgullo nacional. A diferencia de otros países que festejan con solemnidad el día en que firmaron su libertad, en México se celebra el día en que inició el movimiento armado en Dolores. En México se celebra el día en que inició el movimiento armado en Dolores Hidalgo, con una alegría de fama mundial que hace resonancia en otros puntos del mundo, en donde haya mexicanos residentes.
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1: Conmemoramos el Día de la Independencia de México para recordar el inicio de la lucha armada por la libertad y la soberanía nacional por parte de los héroes que nos dieron patria. El famoso Grito de Dolores fue un llamado al pueblo para levantarse en armas contra el dominio del Imperio Español, que había durado más de 300 años y que no costó identidad porque los pueblos originarios atesoraron su cultura, que ahora son orgullo nacional. A diferencia de otros países que festejan con solemnidad el día en que firmaron su libertad, en México se celebra el día en que inició el movimiento armado en Dolores. En México se celebra el día en que inició el movimiento armado en Dolores Hidalgo, con una alegría de fama mundial que hace resonancia en otros puntos del mundo, en donde haya mexicanos residentes.
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